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4: Vamos a dar inicio ya, señores, Esteban Barrera. Señores, ahora sí vamos a ponernos las pilas y vamos a ponernos activadísimos, porque así vamos a arrancar, señores, y nos vamos de largo hasta las 20 horas con la música que ustedes esperan y anhelan tanto entre las semanas. Se viene ya, señores, la chichita pistolera para que estén activadísimos con nosotros hasta las 20 horas, señor Wilmer Pintado.
5: Así es, vamos a dar inicio a nuestro segmento de todos los días viernes. El segmento más copiado. No, copiado nada. El segmento más petecido de la gente. Donde hasta los taxistas, mijo, deja de hacer carreras, mijo, para escuchar toda una hora. Donde hasta los buses dicen, no, ya está lleno, mijo, ya no más. Donde las comunidades también prenden ya el radio. Prenden las bocinas. Se viene nada más y nada menos que la chichita.

0: Mis panas de la 961, deponiendo el teléfono de Starbank con Darío Javier, por favor.
1: Juan Dario, ¿qué dice por acá? Buenas noches.
2: Buenas noches, chicos. Les saluda Natalie. ¿Me puede pasar un gran saludito para la familia Chispocastí? Que le escuchamos a full sintonía en la autopista Suárez Cuenca. Solo los fines de semana se podrá escuchar, ya que estudio en la tarde. Oh.

claro, encantado de la vida. Con todo el gusto. Pídale que le pasen mi contacto y usted sabe a quién para poderle ayudar en lo que usted guste. Y felicidades, le veo que por ahí está lucha, qué chévere y qué bacán. Felicidades, doctorita. Cálmense.

0: a los amigos que están en Estados Unidos, a la gente de Europa, gracias también por escucharnos a través de Tuning Radio, Radio Box. Ahí estamos, vaya dejando su cariñito, dele tap tap también a quienes me acompañan a través de TikTok. No se olviden que hoy estamos en las canchas de la Católica a partir de las 23 horas. Así que gracias por la invitación. Allá va a estar el señor Juanito, ya debe estar de hecho ahí. Pilas, Juanito, que hoy voy a estar como la chica fuego.
1: No me brillas, ve.
0: Así que pilas. Mentira. Un abrazo. Vamos a continuar con más, señor Wilber Pintado. ¿Qué es lo que tiene por ahí?
2: De todo. Yo quiero saber, solo quiero saber una cosa. Si todavía están aguantando el voltaje o ya están mal ya.

0: Saludo para usted que le dejaron sus flores amarillas. Chuta. Y tú que tienes las patas amarillas.
1: Mejor es eso.
0: Cálmese, cálmese. Señores, qué buena música. Estamos invitando. Saludos para David, también a la gente que nos está escuchando ahí a través de su dispositivo móvil. A quienes nos escuchan ahí en su vehículo. Gracias por estar conectados con nosotros.
1: Así

0: WG.
1: Sí, señor.
0: Ya me tiene que decir por interno por qué G.
1: ¿Por qué G? Por el guaguas.
0: Ah.
1: Claro. Es que el G quiero mantenerle siempre por mi. Yo sé que nunca voy a ser guagua toda la vida, pero lo va a tener como.
0: Doble G.
1: Bueno, que no es con eso, ¿no? Que no, pero bueno. Vamos.

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0: ¿Qué dice? Guaguita, póngase un Aguilario Orquesta para aprender la noche.
1: Uy, quiero aprender la noche.
2: Saluditos por acá, la canción Choparcito Carretero del Rey, que nos piden por acá. Jorge dice, guagua DJ, ya tienes... A ver, guagua DJ.
1: ¿Qué dice? ¿Qué?
2: ¿Ya quieres que me tome el disolvente? Ay, la canción de los ponis, Tanto Amor, nos piden por acá también.
1: Hijo, buena canción.
2: Saludos, chicos, desde New Jersey, porfa, la canción Alitas Quebradas, a los bosques, me interno yo, gracias. Saludos, Chuanita, mejor punto G, dice por acá. Mi pana Diego, a la gente en Estados Unidos. Vamos, ahí tenemos...
1: Audios,
2: vamos a escucharlos.
3: Buenas noches, guagua. ¿Cómo está la libra de Canguil? Confirme.
1: ¿La libra de Canguil de qué, pues? ¿Qué hizo por acá?
4: Saludos, muchachos, saludos. Aquí, con la chichita pistolera. Saludos a los muchachos. Parece una de Frecuencia Latina. Confirme, guagua, confirme.
1: De una, mijo, de una.
2: Vamos, señores, vamos, tenemos ya...

Y saludos para nuestros amigos allá en el oriente ecuatoriano, la gente de Zamora también, laborando en Mina Mirador. Gracias. Fieles a su programa. Fieles, gracias por estar en compañía de la Suprema Estación. Recuerda que nos puedes escuchar a través de nuestra página web, a través de TuneIn Radio, Radio Box. Estamos conectados contigo también a través de la

0: Arévalo. ¿Cómo está mi pana Darwin Arévalo? ¿Cómo le va? Cara conocida es de mi pana, si no estoy mal. ¡Ah! Ya sé quién es, ya sé quién es. Saludita para mi pana Darwin Arévalo. Un abrazo, mi ñaño. Tuve la oportunidad de conocerle en la canchita. ¡Uy! O sea, en la cancha de indoor, donde vamos a jugar todos los fines de semana. Saludos, Wilmer Pintado, para mi esposa Jenny, que me deje salir el día de mañana, dice. Ay, señora Jenny, déjele salir. Si solo vamos a jugar, nada más.
1: Déjele que

0: sea, ustedes sacan a la bailarina y le van robando, dice. Saludos para Don Osvaldo. A ver qué dice por acá. Saludito, guagua DJ, excelente programación. Guagua, dame un hijo. Es hijo, no sé. Oye, oye.
1: ¿Quiere o no quiere darle una bendición?
0: Guagua DJ, por fin, dice. Encontré el novio perfecto para mi hermana. Ahí sí, ya. Yo paso.
1: El guagua no está disponible, ya discúlpenme.
0: No. Sí, ya no, ya. Lo que pasa es que nadie me puede soportar, entonces.
1: Gracias, Estevita, me los regalos.
0: Dice por acá, saludito, guagua DJ, una musicota, paloma del alma mía de Rockstar. Listo, saludito para mi pana Wilson Mogrovejo, también ñañito, ¿cómo está? Buenas noches, buena música. Ya abrí el disolvente. No sé así, mi pana. Mi pana Juan Chávez, por favor. Quítale el disolvente, no sea malo. ¿Qué tal, guagua DJ? Saludos desde New Jersey, dándole a full con ustedes, una de Rockstar.

0: noches, supremos. Guau, guau, guau, guau. ¿Cómo le va? Buenas noches, Sergio. Buenas noches. Aquí rumbo, rumbo Santana al deporte con la ley, con la señora que haga los goles. No sé. Goleará, le golearán, pero hoy es viernes y el cuerpo lo sabe. Así es que más luego a festejar.
1: Esa es. Goleará o le golearán, dice de hoy. Vamos ahí, señores, ya nos despedimos.
2: Nos vamos, muchas gracias, señores, a cada uno de ustedes por habernos acompañado. Ya saben que estaremos con ustedes, si Dios permite, bueno, conmigo el día domingo, si Dios permite, los resacados. Señor Willer Pintado, que le vaya bonito, que disfrute de su fin de semana.
1: Así es, un abrazo y beso para toda la gente que está escuchando ahí la Suprema Estación, Dios te pague. Pero para mi pana Jorge Abrigo, ya se viene Jorge Abrigo y DJ Bruja del 71. Así que les dejamos en buenas manos, se vienen los muchachos del Traca Traca Show. Así que pila, muchachos, señores, Esteban, hasta el día lunes.
2: Hasta el día lunes, señores. El agradecimiento a cada uno de ustedes por habernos acompañado en el transcurso de esta semana. No se olvide, hoy vamos a estar allá en las canchas de la Ciudadela La Católica a partir de las 23 horas. Allá también va a estar Juanito Coraizaca con sus mezclas y con todos sus juguetes. No sé qué es lo que va a hacer, pero bueno, gracias por la invitación.

al final de este partido, de este campeonato. Y pues bueno, mujeres, caballeros, vayan a disfrutar. De hecho, ya deben estar ahora mismo jugando el partido. Y el día de mañana también queremos enviar el saludo para la gente de Molleturo, del sector de Cochabamba. Vamos a estar allá también a partir de las 21:30. Así que gracias por la invitación. Vamos, ahora sí que tengan un excelente fin de semana, que todo les vaya bonito, que la pasen bien, que la pasen bonito, disfrute. Y ya sabe, pórtese bonito también conmigo será, si Dios permite, hasta el día domingo con los muchachos de Los Resacados. ¡Salud!

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0: viene conmigo. Señoras y señores, saludamos con la Bruja.
1: ¿Cómo están, amigos? ¿Qué tal? ¿Cómo ha pasado su semana de labores? Esperamos que estén bien, esperamos que disfruten mucho. Hoy estamos listos para entregarles una edición más del Traca Traca Show en este viernes. Bienvenido, señor Abrigo. Bienvenido, mi pana Javier, allá en controles. A los amigos en Ecuador y el mundo entero, buenas tardes, buenos días, buenas noches. Bienvenidos al Traca Traca Show.
0: Muchas gracias. ¿Qué tal su semana, señor Brujita?
1: No me quejo. Le pongamos unos 8 de 10 ya.
0: Ah, bueno. Eso sí, ha estado muy bueno. Ha estado muy bueno. Con la bendición de Papito Dios. Así que esperamos que en todos nuestros mejores oyentes, porque escuchan la carita feliz, la number one. Esperamos

Osuna. ¡Qué barbaridad, señores! Arrancando el programa de Viernes Social, transmitiendo desde New York City para todo el planeta. A través de la carita feliz, gracias por estar conectado con nosotros, DJ. El panel encargado también de manejar los controles, el señor... ¿Cómo se llama el DJ de allá? Usted se lo sabe de memoria. Javiercito Cabrera, Javier Cabrera. A la gente que está viajando a Santa Isabel, un abrazo. Oye, por allá, don Santi. Súbale un poquito más el volumen, señor Santi, eso. Mientras usted conduce, nosotros le acompañamos con buena música. Ahí para los babies también, gracias a la gente que ya comienza a reportar sintonía a través del 0999-961-961. Repito, quiero saber en qué parte del planeta me estás escuchando. 0999-961-961. Quiero saber en qué lado estás escuchando, porque ya venimos con nuestro segmento para que te lleves pollos. Vamos a regalar pollito, producción. Vamos a regalar pollos. Como, ay, imagínate coger esa changa. Ah, a mí me encanta la changa, ¿sabes? La alita también es rica. La alita es un huesito, por Dios. Dice que en el hueso está el gusto. ¿A usted le gusta lo

0: como que uno se siente huesitos ahí, pero qué cosa más rica, papi. Pero estoy hablando de la comida, de la gastronomía.
1: Eso digo yo, la parte le den así una alita, le den la pierna.
0: Ah, ya. ¿A usted le gusta la pechuga?
1: Yo lo que me den.
0: Lo que le dan come.
1: Claro, me den el rabito, me comen.
0: ¡Qué bestia! ¿Quién quiere darle el rabo? A la bruja, señoras y señores, saludamos a los amigos de Santa Isabel, a la gente de Girón, a la gente de San Fernando. Me voy a saludar también a la gente de Azogue. ¿Cómo estamos, Azogue? Buenas noches. A la gente de Delec, a la gente también de Ricaurte. ¿Cómo estamos, Ricaurte? A la gente de Baños. Un abrazo a la gente de Gualaceo, Chordelec, Sevilla de Oro, El Pan, Guachapala, Sevilla de Oro. Gracias por estar siempre con nosotros. A la gente del Descanso también le mandamos un abrazo. Vamos a soltar la lengua, que por acá como que la lengua sea un poquito lenta. De lunes a viernes no camella esta lengua, solamente los viernes y sábados camella esta lengua. Pero desde antemano le damos la cordial de las bienvenidas a los amigos transportistas, señores taxistas, señores guardias. Gracias por estar con nosotros. Vamos con más música, porque este es el Traca Traca Show por

compañía de la 961, la Suprema Estación, que nos lleva en rueditas a los señores guardias. ¿Cómo van, señores? 2-3 cordiales, 7-3 cordiales, QSL, OK, copiado. A la gente.

0: ¿Tenemos premio o no tenemos premio el día de hoy?
1: Sí, señor, tenemos como siempre premios para este fin de semana.
0: Vamos a ver si es que se están preparando las camisetas del Tracatraca Show, ¿ah? Vea, camisetas del Tracatraca Show bajo el sello de la Suprema Estación. Vea, lindo, lindo, vamos. Pero por lo pronto, ¿qué vamos a regalar el día de hoy, producción? ¿Qué regalamos el día de hoy, bruja?
1: Pregunte a la producción a ver qué vamos a regalar.
0: ¡Producción! ¿Qué regalamos el día de hoy, producción? Pollo, pollo. Vamos a regalar pollitos. ¿Cuántos pollitos, producción? Dice, ¿cuántos pollos? Uno, dos. Dependiendo cómo está la clientela, dos o un pollo. Así que, señoras y señores, acá está este programa que se llama... Escucha, escucha.
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0: Este programa se llama el Tracataca Show, así que señoras y señores, pónganse cómodos. Hoy presentamos este reto para que te puedas llevar los pollitos. ¿Qué tienes que hacer? Hoy vamos a recopilar, a veces cuando ya entramos a los 30, 40 años, comenzamos a darnos cuenta que nuestra etapa va cambiando y muchos dicen... Parece que me estoy poniendo viejo, parece que voy sintiendo que mi cuerpo ya no resiste como antes me pegaba 4, 5, ahorita 1, 2, antes me daba 5 vueltas en la cuadra, es una

0: Hoy vamos a darnos cuenta, señoras y señores, esas cositas que tú haces y te das cuenta que ya estás, o sea, poniendo viejito, ¿no? Por ejemplo, la bruja, nuestro DJ, ¿cómo sabes o cómo serían esos síntomas o qué cosas haces cuando ya te das cuenta que te estás poniendo viejo?
1: Yo me doy cuenta, señor amigo, cuando antes me pegaba un día de chupa.
0: ¿Ya?
1: Ahora necesito 3 para recuperarme,
2: ¿verdad? Y es que me da pena empezar a ser viejo.
0: Oye, a mí, yo me doy cuenta que uno se está poniendo viejo. Me voy con el carro a Camellán en mi trabajo y regreso en tren.
2: Y es que me da pena.
0: Y mi carro se queda.
2: Empezar a ser viejo.
0: Ay, ay, ay. Otra que tú te acuerdas que has hecho, que ya sabes que te estás poniendo viejito ahí. Vamos, dígame a través del 0999-961-961. Le preguntamos a Javiercito, DJ Javier. A ver, pregúntele, bruja, al DJ number 2.
1: Es que lo que pasa es que Javier está al pelo.
0: Él es todavía un muchacho.
1: Por ejemplo, mire lo que me pasa a mí. Antes yo podía parar de pie, hermanos, 8 horas mezclando.
0: Ya, y ahora.
1: A la tercera ya me están doliendo las rodillas y la

0: Así que solamente déjame un mensajito de audio 0999-961-961 y te puedes llevar un pollo el día de hoy. Tienes que estar pendiente. Dice, ¿y cuándo la camiseta? Ya tranquilo, tienes que estar en compañía de escuchando el Traca Traca Show. Así que, señoras y señores, si tú sabes que tu marido o tu esposa anda a llevar mentol,
1: es que... Y es que me da pena empezar a ser viejo.
0: Otra. Cuando ya tienes nietos.
2: Ya, hijo de madre.
1: Y es que me da pena empezar a ser viejo.
0: Otra tengo.
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0: Ahí los síntomas que te están poniendo viejito a través del 0999-961-961. Queremos mandar un súper saludito muy especial también para el joven señor Neisser. ¿Cómo vamos, señor Neisser? Saludos para Aileen. Un abrazo a Valentina y a mi Vale también. Patricia, Steven, Ismael y Sofi. Ahí están por Yunguilla viajando. Gracias por estar siempre con nosotros. Gracias por estar ahí. Eso. Pasen nomás tomando un mapanagua, disfruten. A los amigos que están conectados por allá, un abrazo. Quiero saludar, ahí está JC Calle, un abrazo. Gracias a los amigos que nos están siguiendo por TikTok. Hoy estoy un ratico por TikTok. Sí, no estamos con audio directo, solamente así para joder un ratico, quiero saber. Así que vamos entonces, señoras y señores, 0999-961-961. A ver, por acá me están preguntándole algo a usted, DJ. Escuche, escuche.
1: A mí me gustan los gorditos. Muy buenas noches. ¿Cómo está? No eres el uno, la suprema, la mejor intención. ¿Cómo hago para participar por ese gordito?
0: ¡Ay! ¡Se lo quieren llevar al gordito! Oye, ¿quién está más gordito de los dos acá? Usted, bruja, está más gordito que
2: yo. No, yo no estoy gordito, vea. Planita.
0: Ah. Un abrazo por acá para Darinka. A los años, una gran artista desde Quito. Quiero mandarle un súper saludito muy especial allá a la gente de Quito. Para Darinka, le mandamos un abrazo fuertísimo, Darinka. José Pérez, también le mandamos un abrazo. Gracias a la gente que está conectados. Por acá, solamente que nos ayuden con mensajes de audio a través del 0999-961-961. A ver.
3: Síntomas que me estoy poniendo viejito.

0: Ustedes me lo mandan el audio y yo pongo esa cancioncita así, a ver, vea. Ustedes me dicen eso.
1: Y es que me da pena empezar a ser viejo.
0: Y no estamos hablando de Papá Oso, del Che, ni del señor Gusura. No estamos hablando de ellos. No, no, no. Si tomas que estés poniendo viejito, síntomas que te estás poniendo viejito, me pongo a lavar el carro y yo no puedo dormir por el dolor de los huesos de las manos. Soy Sonia Marlene López.
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0: Eso, así, vamos, 0999-961-961. A ver, ¿qué me dice por acá? ¿Qué me dice?
2: Síntomas de que ya me estoy poniendo anciano.
0: ¿Ya?
2: Es cuando saludo a la vecina, luego me olvido y le vuelvo a saludar otra vez. Y la vecina pues ya piensa mal, ¿qué quiere este man conmigo?

0: típico de que uno se pone viejito.
1: ¿Cuál?
0: Verá, usted va a ver algo en la cocina, llega a la cocina y se olvida.
2: Lindo.
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2: Otro síntoma que te están poniendo viejito también. Por ejemplo, te haces DJ

Un abrazo para Dayanita también, que está con nosotros. Dayana, muchas gracias. A ver si la gente... Hola, Jorgito, ¿cómo estamos, Dayanita? Bienvenida. A la gente Joseph también por ahí conectado con nosotros. Ahí está Nachito, 0999-961-961. Jorgito, buenas noches, buen programa. Síntoma que te está poniendo viejito es que cuando no te acuerdas que comiste ayer, si donde la vecina o donde la casa.

0: mamás.
1: ¿Qué más que me estoy poniendo viejito? Reviso mis contactos y tenéis el número del abogado gallego.
2: Y es que me da pena.
0: Ay, ay, ay.
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0: Y esos teléfonos viejitos ahí, Nando Gallego, Sarope.
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0: A ver, ¿qué me dice por acá?
3: Síntoma que me estoy volviendo viejo. Antes duraba toda la noche hasta el siguiente día tomando. Ahora medio duermo mal un poco, ya me está tronando la espalda el siguiente día.
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0: Ahí está, señoras y señores, 0999-961961. 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
0: ¡Se olvidé!
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0: Ya me acordé. 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Gracias a la gente de el sábado, la pasamos bonito en el matrimonio de mi estimado bailarín. ¡Qué bestia! Un abrazo, mi estimado. La pasamos bonito acá en Hackensack, New Jersey. 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Me contrató con todas las leyes. Lindo, lindo. Gracias a toda la gente de Azogues. Mi pana para toda su gente de Azogues. 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Señores, vamos a la pausa comercial y ya regresamos con más de El Tracatraca Show. Me voy a una pausa cortísima, ¿sí? Y ya regreso con más.

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0: Pero estoy poniendo viejito, revisa mis contactos y tenéis el número del abogado gallego.
1: Ese ya lo pasé, vamos a ir.
2: Síntoma que me estoy volviendo viejo. Antes duraba toda la noche.
1: También lo pasé ese.
3: ¿Qué más, papi? ¿Qué dice Jorge? ¿Cómo vas, mijo? Saludos. DJ Bruja, de igual manera. Saludos, mi rey. ¿Cómo me doy cuenta que me estoy poniendo cucho? Hoy. Estoy aquí camellando en el amarillo.
1: ¿Ya?
3: Me bajo un ratito a quererme comprar un jugo. Oye, la columna se quedó ahí un rato en L. Unos 2 minutos siquiera ahí estaba. Cogido el taxi un rato. Si me voy de oreja, la plena, sí, la plena. Mauricio Morales, mijo.

0: abrazo, mi querido amigo. Si no te agarras del carro, hermano, no, a veces uno cuando... Yo que trabajo de chofer, hermano, complicada la situación. A ver.
1: Al que le trena la espalda, no se preocupe, yo la acomodo.
0: ¿Qué?
1: Al que le trena la espalda, no se preocupe, yo la acomodo.
2: Y es que me da pena empezar a ser viejo.
3: ¿Será cierto que ya de viejito se va cambiando de bando?
0: Claro. ¿Será? La persona que quiere arreglarle la espalda a otro hombre.
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0: Joanita también dice que por ahí va en el mismo camino. No lo sé, no lo sé. Antes escuchaba esa canción que decía qué buen tema. Ahora escucho la canción y digo, qué recuerdos. Esa salió cuando yo todavía tenía rodillas. Eso.
2: Y es que me da pena empezar a ser viejo.
0: Imagínate las cosas, papi. Vamos a ver qué me dice por acá.
4: Otro síntoma de que ya me estoy poniendo viejo, ¿ya?, es cuando guardo todo, las fundas de las compras, los cartones de los electrodomésticos, las facturas, los recibos, ahí tengo guardados y no los boto para nada. Más estorban en la casa, pero ahí los tengo.
0: A ver, ¿cuánto he gastado el año?
2: Y es que me da pena.
0: Estará a ser viejo. A ver qué me dice mi estimado.
5: ¿Qué tal, traca traca?
0: Todo
5: qué
0: bien.
5: Lindo escucharles todos los viernes.
0: Gracias,
5: no
0: papi.
5: Nada mejor. Mientras se pilotea el taxi, escuchar el traca traca con Jorgito Abrigo.
0: Dios le pague.
5: Síntoma de que me estoy poniendo viejo, que cuando ya pongo una película, no duro ni 5 minutos, ya me quedo dormido. Mátame, Jorgito.
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0: Pa' que sepa nomás, papi. Escucha otra, vamos ahí. ¿Qué me dice? ¿Qué me dice por acá?

Buenas noches, dice uno. Se da cuenta que ya está viejo cuando lloras con alma, vida y corazón. Dice, y el clavelito. Linda noche, un abrazo.

0: Síntoma que uno se está poniendo viejito.
1: Ah, igual.
0: Cuando armas la chupa con los panos, ¿no? Ya empiezas a bielar y ya no te picas, te da sueño.
2: Y es que
3: yo no sé por qué pasa eso. ¿Eso es porque uno se está poniendo viejito o qué?
0: Debe ser, man. Ya no se pica uno, ya le da sueño mejor.
1: La plena.
3: Y uno sigue dormido nomás ahí. Oye, por acá dice: saludos, Jorgito y DJ Bruja. Buenas noches. ¿Te das cuenta que ya estás viejito cuando sales, abres el carro y después de unos minutos te haces la pregunta? ¿A qué chucha salí? Dice: saludos, excelente.
2: Y es que me da pena empezar a ser viejo.
3: A ver, ¿qué me dice por acá? Vamos rapidito.
4: Traca, traca, yo, buenas noches.
3: ¿Cómo estamos?
4: ¿Cómo te das de cuenta que ya estás poniéndote viejito?
3: ¿Cómo?
4: Es cuando te amaneces en el taxi. Y más antes te amanecías a las 4 o 5 de la mañana al pelo.

0: ¿Dónde puse los lentes? ¿Dónde
1: están? Ya.
0: Los lentes aquí en la frente.
2: En la cabeza. Es que me da pena empezar a ser viejo.
1: ¿Cómo sabes que te estás poniendo viejo? Cuando te toma la pastillita y dentro de media hora te pones.
2: Y es que me da pena.
1: ¿Te pones qué, amigo?
2: Viejo.
1: Te estás poniendo viejo cuando sales a la calle y te dicen: ¡Ey, suegro!
2: Y es que me da pena empezar a ser viejo.
1: Vamos a continuar, señores, con más del programa del Traca Traca Show, edición de viernes. Esta

0: bienvenidos, señores. Escuchar esa musiquita que nos pone en órbita. Un abrazo para Beatriz Guncay también, que nos está regalando un quiéreme. Por ahí me regaló también un corazoncito. Muchas gracias por ese corazón. Un abrazo para Cristiana Vargas, que dice: Cristian, hoy estamos con la pregunta bien preguntona. En la noche, síntomas que te estás poniendo viejito, cosas que haces que te estás poniendo viejito, y luego dices, la plena, que ya me estoy poniendo viejo. Y por ende, nosotros hemos buscado esta canción que dice:
1: y es que me da pena empezar a ser viejo.
0: Por ejemplo, nos dice por acá, dice, ¿qué dice Jorgito? Buenas noches. Te estás poniendo viejo cuando recuerdas que sabías, cuando subías, dice, a la cococha. A la canchota. Canchota, dice, no dice canchita, canchota. Y te pegabas 3 horas, solo vas a ver ahora.

0: Oye, usted se ha viajado a la canchita. ¿Qué tal es?
1: ¿Qué es la canchita?
0: Eso no lo sé. Alguien que me pueda mandar un mensajito de audio a través del 0999-961-961. ¿Qué es la canchita? Ya, eso. Por acá dice, un síntoma que te está poniendo viejito cuando me olvidé de jugar y me dan por el ojo. Gus Durán.
2: Y es que me da pena empezar a ser viejo.
0: Saludos para Jackie, también conectada con nosotros. Síntomas que te está poniendo viejito. Por ejemplo, ¿qué me dicen los oyentes?
3: Traca, traca, show, buenas noches.
0: ¿Qué dice mi rey?
3: Síntomas que ya me estoy poniendo viejito. Ya para estacionar el carro de retro, meter en el garaje. Toca bajar todo el volumen de la radio. Traca,

dice buenas noches, Traca Traca Show. Saludos, Jorgito Abrigo. Saludos a la bruja del 71. La bruja dice, cuando tomaba me recuperaba de una. Eso es mentira. Sí, en tremendo mandarina, qué bendición.

0: nos dicen los oyentes al aire?
1: Joven Jorgito, ¿cómo está? Buenas noches. Se está poniendo viejita una cuando ya para dormir una ya se pone calzonaria, se pone calentador de esos gruesotes y una chompa gruesota para dormir porque hace demasiado frío ya. Y duele la cabeza, una envuelve con chalina para dormir de una vez.
0: A

0: ¿Cómo vamos, mi rey? De una.
1: Síntomas que me estoy poniendo viejito. Llego full música a la casa. Y para estacionar el carro de retro, meter el garaje, toca bajar todo el volumen.
0: Y es que
1: me da
0: pena.
1: Ah, no, no,
0: el pollito,
1: taca, taca,
0: show. A ser viejo. Ahí está, saludo para mi pana DJ Exclusive. Allá en Conérico le mandamos un abrazo, mi panita, mi pana del alma. Realmente un amigo. Saludo para Irma Merizán, también para DJ Jockey también. Oye, por cierto, Los Ñaños, un abrazo para el grupo Los Ñaños. La próxima semana Los Ñaños estarán acá compartiendo con nosotros. Los Ñaños se vienen por acá. Ya se vienen con regalitos. Espero que Los Ñaños no vengan con la mano vacía, bruja. ¿O vendrá con la mano vacía la de Los Ñaños?
2: No te preocupes.
0: Ya. Bueno, señores, 0999-961-961. Ya mismo vamos con la entrega de los puños. Mientras tanto, dime cuáles son los síntomas que te estás poniendo viejito, viejita, acá en el Tracatraca Shows.

0: viernes, clip especial, señoras y señores, de las mezclas de La Bruja. Hoy estamos, señoras y señores, regalando dos pollitos. Antes de irme a la pausa, ¿qué tal si regalamos el primer pollo, bruja? Ya, bruja.
1: Sí, señor.
0: Esa es la actitud. Vamos a seleccionar acá cinco personas. De las cinco personas, la primera persona que nos... A ver, escoja dos nombres. Quien llegue primero el mensaje, o un hombre. De una, un hombre. Del uno al cinco, ya, del uno al cinco. Seleccione un número.
2: A ver, vamos a ver, el número dos ya, de uno.
0: Número dos, Mauricio Morales. Cuento regresivo, Mauricio Morales tiene que mandarme un mensaje diciendo gracias por el pollo, traca, tracancho. Así, gracias por el pollo.

0: falta con el cantadito del Tracataca Show. No hay pollo. Vamos, cuento regresivo del 5. 4. 3. 2. 1. Tenemos el mensaje, vamos rapidito a ver si es que es el señor que se lleva el pollo.
1: ¿Qué más, mi reycito? Mauricio Morales te saluda, Jorge. Gracias por el pollito, por el chicken, traca, traca, chao.
0: Pero faltó más energía, Ana. Mijo, por ejemplo, hágalo, mijo. Ya, yo sé que ya se reportó, pero la tercera es la vencida. Gracias por el pollo, traca, traca, show. Pero cantadito, gritadito, pana. Cuento regresivo, 5, y si no, regalamos a otra persona. 5, 4, 3, 2, 1. Y aquí viene el mensaje. Señores, vamos a la pausa comercial. Ya regreso con más del Tracataca Show. Vamos a una pequeña pausa. 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Vamos a la pausa, ya regresamos.

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Un abrazo para toda la gente que se ha conectado con nosotros. Primicia. Tengo una primicia de última hora. Tremenda primicia. Dos grandes mujeres líderes visitaron el mercado 10 de agosto. Cristina Chango, que hoy es la nueva concejala del Cantón Cuenca, y Alexandra Tualongo, que participará para una concejalía por el sector rural. Degustaron también de las bondades del sector mercado y compartieron el cariño de su gente. Los comerciantes ven una luz de esperanza para que los mercados cambien y el sector rural sea atendido de la mejor manera. Líderes con carisma y juventud y comprometidas con su gente empiezan a formar parte del nuevo liderazgo de nuestra ciudad. Así que un abrazo para estas dos líderes, estas dos mujeres que están por un buen camino. Ya aceptaron, ya. Llega el momento donde comienza la campaña, ¿no? Llega. Pero esperamos que, así como promete con la gente no hay que burlarse. ¿Sí? Un abrazo para Camila Barrera también. Seria, Camila. Un abrazo para Cristina Chango y Alexandra Tualongo también. Le mandamos un abrazo. Recuerden que la gente que está en los mercados, los comerciantes, sí, ellos trabajan todos los días para llevar un pan para compartir con sus hijos. Y no hay que jugar con los sentimientos, lo que se promete hay que cumplirlo. Así que un abrazo para toda la gente que está pues creyendo en esta nueva juventud, ese nuevo liderazgo.

0: Para la ciudad de Cuenca, para todos los mercados, de verdad le mandamos un abrazo para la concejal también. ¿Ya? Estamos listos, señoras y señores. Tenemos audios. Vamos a terminar ya con el segmento de ¿te estás poniendo viejito, hijo? Síntomas que te estás poniendo viejito. A ver, señor.
1: Síntomas de que uno se está poniendo viejito. ¿Ya? Se equivoca en los botones, man.
0: Sí, Jorge.
1: Oiga, pero verá, no sé si se dio cuenta de cómo me equivoco en los botones, ¿no?
0: Ah, yo pensé que se hacía nomás usted.
1: Es que también sí, en parte, para que vean que estamos mezclando en vivo. Van a pensar que está grabado.
0: Eso. Así que, un abrazo para don Pato. Don Patricio dice, son mezclas grabadas, Jorge. No.
1: Él dijo.
0: Ahí está. Ay, el señor aplaza, en vez de aplastar el verde, aplaza el rojo. ¿Cuál es el problema? Acá hacemos, tranquilos.
2: Jorgito, ¿cómo le va? Buenas noches.
0: Mande.
2: Póngale de Wilfrido Vargas, El Loco y la Luna, por favor. Pero de poniendo.
0: Bien, es lo que se olvidó, pero. Vete, lleva. Vamos, vamos. Hagamos algo, brujita. Vamos a pedir que la gente mande 5 mensajes más de los síntomas que te estás poniendo viejo para entregar el otro pollo. 5 mensajes más. Ya, síntomas que te estás poniendo viejita o viejito. Escucha.
3: Y es que me da pena empezar a ser viejo.
0: Hacer TikTok y decir, nacido en los 70, criado en los 80 y estamos en el 2026.
3: Y es que me da pena empezar a ser viejo.
1: ¿Sabe? Un síntoma de que está viejito.
0: ¿Ya cuál?
1: De que tiene TikTok y solo comparte o sube fotos nada más.
3: Y es que me da pena empezar a ser viejo.
0: Un abrazo para la prima, la más tóxica también por ahí. Nos está escuchando también Daniel, dice, tienes que dejar, dice, el teléfono para poder ver bien. Daniel, nadie está cogiendo el teléfono, papi. El teléfono está ahí. Eso es cuando ven cosas malas. Está por

Colombia que nos está escuchando, para Giselle. Gracias, no sé qué parte del planeta me escucha Giselle. Gracias por estar siempre con nosotros. El síntomas, Daniel dice, síntomas que se está poniendo viejo, todo le duele.

0: Huascas. Un abrazo, Carlitos y Jessica, ¿cómo estamos? Ya, síntomas que te estás poniendo viejo, viejito, viejito. Saludos para mi estimado Gonzalito Pizarro, que ya comienza a salir ya haciendo TikTok. Les comento que mi mujer me dijo que ya no tome porque soy amigo de borrachos. Pero él tiene una mentalidad diferente, Gonzalito Pizarro. Él dice, yo salgo, dice, para compartir, darles consejos a ellos. Un abrazo para mi estimado Charlie DJ. Ahí está Vinicio también, señores. Momento. Voy a poner en la palestra acá, señor Bruja. Voy a poner dos géneros. Chicha o vallenatos. ¿Qué carajo ya? En la palestra le ponemos chicha o vallenato a la gente de TikTok. ¿Qué les gustaría bailar, disfrutar? ¿Chicha o escuchar vallenatico? 0999-961-961. ¿Cuántos mensajes, Bruja?
1: Vamos tres ya, tres.
0: Tres mensajes. ¿Qué género agarra usted, señora? A ver, vamos a ver si me gana ya. Yo le doy chance que usted agarre el género.
1: A ver, vamos con... Yo voy con chicha.
0: Chicha. Ya, agarré. Yo me voy con vallenatico. Yo me voy con la canción. A ver, me matará el sentimiento. No sé si le tienes esa canción.
1: Ah, no tengo, pero ya voy a descargar.
0: Ya. No tengo, pero voy a descargar. Me mataré el sentimiento. Por acá dice. A ver, vamos. 0999961. Javiercito Cabrera. Yo le pregunto a Javier Cabrera, ¿qué música le gusta a Javier? ¿Vallenato o chicha? A ver, me dejan tres mensajes. Por acá vamos rapidito, nos dice Manu, vallenatico, ya, yo me quedo con mañana. Danielito me dice chicha, chicha. Están dos por acá, Carlitos Villescas. ¿Qué me dice Carlitos Villescas? Déjame, dice Jorgito, triste al recordar un año más de la pérdida de Merchanciki. Sí, de

0: verdad, triste, triste del jefe que se nos fue. Recordar un año más. Julio Blasco, saluditos, 18.8. ¡Chicha, patrón, chicha! Ahí está, a ver por acá. ¿Qué me dice por acá? Plaza Vallenaticos, saludos, 18.8. ¡Chicha, patrón! Ahí está, 2-1. 2-1. A ver, 2-1. Resumen, decidió Vallenato, Chicha, por favor. Vamos a ver qué me dicen. 099961. Javiercito Cabrera está ahí en la cabina. Javiercito, dice la pregunta. Mi sancocho del alma, tenga la bondad.
1: ¿Qué estamos haciendo?
0: Por favor, hoy, reporte, le estoy preguntando.
2: ¿Hay alguien aquí con vida?
0: En la cabina principal de Fabián Merchán. Por favor, están poniendo el chicha o vallenato. Te están preguntando, mi sancocho del alma, si te gusta la chicha o te gusta el vallenato. Por favor, diga la bondad, jovencito, y si no te hacemos la ley del hielo. Así de una. Cristina Pauta dice, por favor, le apoya el vallenato. Queremos, por favor, que eso sea más serio. Mucha pendejada. Katy, por favor, vallenato chicha. En la chicha le está ganando al vallenato. Víctor, Víctor dice, no tenemos nadie en la cabina, loco. Yo no sé cómo puedo camellar de esa manera.
3: Silencio. Está durmiendo,
0: Javiercito. Javiercito está durmiendo. No, ya se reportó por acá Javiercito. ¿Cómo que Javier está durmiendo, sancocho del alma? Por favor, más respeto con Javiercito. Nos vamos con el audio de Javiercito.
4: Jorgito, ¿cómo le va? Buenas noches. Póngale de Wilfrido Vargas, El Loco y la Luna, por favor.
0: Este pana sigue de loco. Ese pana sigue de loco por la luna.
4: Hola, Jorgito. Síntomas que te estás poniendo, viejito, que cuando estás en pleno show, se te va la señal.
5: Y es que me da pena empezar a ser viejo.
0: Te estás poniendo bien cuando comienzas a pedir canciones. Vallenato, Miguel, dice, vamos, último mensaje. Te olvidaste de llevar el papel al baño, te está poniendo viejito. Vallenato, Jorguito. A ver, vamos con los dos mensajes de audio, de una.
6: Suprema, buenas noches.
0: Dele.
6: Síntomas que me estoy poniendo, viejito. Que ahora para jugar un partidito de indoor tengo que vendarme casi todo el cuerpo. Ya parezco momia jugando ya. Gracias, traca, traca, chau.
0: Muy bien.
5: Es que me da pena empezar
0: a ser viejo. Vamos, siguiente mensaje.
6: Chicha, traca, traca, show, chicha.
0: Chicha, chicha. Por acá dice vallenato, Jorguito. ¿Qué me dice por acá, repito?
3: Mira, pero loba, mira.
7: Chicha, mijín, chicha, chicha.
0: Señoras y señores, síntoma, a petición.
8: Síntoma de que estás poniendo viejito, quieres solo oír chicha.
0: Por acá, traca, traca, show, dice, por favor, vallenato. Jorguito, chicha, chicha, Jorge, chicha. Señoras y señores, a petición del público, en TikTok también nos saturaron con chicha. Así que, ¿qué chicha quieres con el Traca Traca Show? A ver.
9: Traca Traca Show, vallenato.
0: Este aparece. Con los ánimos de vallenato, sancocho del alma. Señores, a ver. A ver, ya, es. Llegó el DJ.
10: Estás poniendo viejo es cuando marcas y dices, aló, sí, ¿con quién hablo? Cuando tú fuiste el que marcaste.
0: Chicha, por favor, vamos. Ponga. No, ya. Dele, señor. Le dejo. Vallenato y chicha. Mándele, señor, ahí. Ahí le dejo. La bruja mezclando en el Traca Traca Show. Gracias, loco.

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1: ¡Qué belleza!

0: tomándose un traguito. Porque yo no tomo, es en serio, ¿no? Llevo ya como unos 4 años que ya no hago eso. Dejé en mi infancia. Cristian Pauta es un gran amigo, me conoce. Gracias, mi tía Berta también. ¡Luchito! Son personas que me conocen y de verdad pueden acudir a decir la plena. Yo puedo confirmar que el señor Jorge Abreu... ¿Qué tiempo hace que usted ya no ingiere ese maldito licor?
1: Déjeme ver, a ver, calculando... A ver...
0: ¿Cuántas horas?
1: Son ya... Con esta, 3 días.
0: ¡Ay, juez! ¡Papaya! Muy bien, señores. Yo quiero mandar un súper saludito muy especial para la gente que está por TikTok en el programa, en la plataforma de El Tracatraca Show. Ahí nos...

por favor esta página. Queremos ser amigos más, Carlitos Efraín. Gracias, angelitos. Queremos ser más amigos. Gracias a todos los panas. Si nos están escuchando, ingresen a la página de TikTok. Busquen allí Traca Traca Show. Sí, ahí sale la carita feliz. Ese soy yo. Así que nos vamos con vallenatico desde la costa norte Colombia. Nos vamos con todo el sentimiento vallenato. Así que el señor Pong.

Ayúdame.

0: ¡Ay, ay, ay, Dios mío! ¡Qué belleza! ¡Qué belleza de música sonando en el Traca Traca Show! ¡Qué bonito que se escucha! ¡Traca Traca Show! Ahí estamos en vivo, señores. Gracias por estar formando parte de este programa. Y exactamente ya son en Ecuador las 23 horas con 13 minutos. Las 11 de la noche más 13 minutos. En el área triestatal son las 12 de la noche más 13 minutos. 12 con 13. Llega el momento donde queremos complacer canciones, pero solamente en el género de las baladas románticas. Baladas románticas. No estarán pidiendo esas. Porque este programa se ha caracterizado de no poner lo mismo, lo mismo,
1: lo
0: mismo. Eso. Por ende, hoy queremos que la gente complazca o nos solicite canciones para nosotros poderles complacer esos temas e inolvidables. De pronto te enamoraste, pero a veces cuando te vas a pegar un trago o escuchas esa canción, con esta canción es para pegarse un trago, muchachos. Con esta canción es para pegarse un trago. Ahora tiene que decirme así, bruja. Con, por ejemplo, bruja, con la canción de José Luis Perales, me llamas, eso es para pegarse un trago, permiso. Así, ese es para pegarse un trago. Mándame el mensaje 0999-961-961. Ese es para pegarse un trago, bruja. Ese es para pegarse un trago. Entre todos sorteamos el pollo ya.

0: María Purísima, sonando música. Canciones que tú estás pidiendo para pegarse un traguito. Por ejemplo, ¿qué canción me pides en esta noche? A ver, canciones. ¿Qué me vas a pedir en esta noche?
1: Amarillito laborando de amanecida. Buenos programas, buen tema. Una baladita peligrosa de mujer de los iracundos. Saludos.
0: ¡Qué belleza en el Tracatraca Show! Yo quiero cantar esta canción.
2: ¿Con esta me chumo o qué?
0: Con esa. Eso es para pegarse un traguito.

0: canciones para pegarse un traguito. Canciones para pegarse un traguito. Dime la tuya. ¿Qué canciones para que digas bruja o tracatraca show? Esta canción es para pegarse un traguito. 09 99 961 961. Bruja, esta es una canción para pegarse un traguito. A través del 0999-961-961. Pídeme tu canción. A ver, ¿qué me dice por acá? Rápidamente, señoras y señores, nos vamos con los audios. A ver, déjame ver por acá. Y con esta canción, ¿qué me dice?
1: ¿Qué más que dice? ¿Qué dice, bruja? Una música para pegarse un trago. Bueno, bueno. Noche tras noche de solera. Buenas noches, papi. Buenas noches.

canciones románticas, señoras y señores. ¡Bruja! Esas son canciones para tomarse un traguito. Eso es lo que tienes que pedirnos, unas canciones a través del 0999-961-961. Puedes decir, traca, traca, show. Esta canción es para tomarse un traguito. Pero tienes que decirnos qué canción vas a proyectar. 0999-961-961. Por ejemplo, me mandan un texto que dice, Caminante, la canción de Camilo VI. Quiero ser tu amante. Con esta canción se tomó un traguito desde Bélgica. Para la gente de Bélgica, para todos sus belgas, un abrazo. Aquí está la canción Quiero ser tu amante en el Traca Traca Show, edición de viernes. Si tú todavía no pides tu canción, ¿quieres pedir canción? A ver, venga, mijo, ya. Dijiste 0999-961-961. Ya, perfecto. Ese son mensajes a través de WhatsApp de la radio. Me llegan acá los mensajes y tiene que decir, Traca Traca Show o Bruja, con esta canción es para pegarse un traguito. Así que, Camilo VI, quiero ser tu amante. Con esta canción es para pegarse un traguito desde Bélgica.

0: la, la. Ahí está desde la madre patria, Camilo Sesto, la canción Quiero Ser Tu Amante. Qué buena canción, buenos éxitos que hoy nos están solicitando. Con esta canción es para verse un traguito, pues, mijo. Así que me voy por acá a ver qué me están pidiendo. Canciones a través de 0999-961-961. ¿Qué me dicen por aquí?
1: Bruja, la canción Eres Demasiado es para pegarse un traguito.
0: Ay, ay, ay.
2: Eres.
0: Ay, sí, pues, mijo. Falta la tuya, papi, falta la tuya. 0999-961-961.

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1: Oye, eres
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1: Vamos ahí. Eres la canción que solicitas a través del 09-99-961-961. ¡Jorgito! La canción con cual uno se pica un traguito de esos puros, es la que dice, amiga, me duele tanto llamarte así.

0: canciones que suenan en el Traca Traca Show.
1: Para pegarse un traguito. Para pegarse un traguito.
0: Eso, a través del 0999-961-961 en el Traca Traca Show. ¿Qué me dicen los amigos oyentes a través del 0999-961-961? A ver, me voy con el mensaje por acá, a ver qué me dice. Reporte de sintonía.
2: Buenas noches, señores del Traca Traca.
0: ¿Cómo está? Buenas noches.
2: Sería tan amable de ponerme la canción de los iracundos, Puerto Montt. Gracias, muy amable. Que Dios les bendiga. Una bendecida noche. Les habla Celia Brito.
3: Bruja.
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0: ¡Chuta! ¡Ay, ay, mijo!
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0: ¡No será tu manumita!
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0: sentado frente al mar. Imagínate uno cantando, mil besos yo le di. Ahí está canciones que nos están solicitando a través del 0999-961-961. ¿Y tu canción para cuándo, hijo? Acá sí te paramos bola. Si tu ñora no te da, nuestro DJ te da lo que tú le pidas. Sí, mi DJ sí te lo da. Escucha esto.
1: Bruja, una canción para pegarse un buen traguito es Reloj de Pasteles Verdes.
2: ¡Sí, señor!

Bestia, canciones de viernes. Sonando canciones de viernes, por favor, en el Traca Traca Show. Por acá me dice, hola Jorgito, con la que yo sí me pegaría. Uno, dos y tres. Y la botella entera es tuya, no, de Oscar Atri. Escuchar esta canción en vivo. Oh, yeah, yeah. Tú, solo tú. Hoy estamos aliñados, canciones, ¿eh?

0: ustedes, al grupo todito les digo, no solo a vos.
1: Yo sí le dije, señor bruja, y a mí va de llegar la señora, ¿y qué le va a decir? A ver, señora, ¿me puede repetir lo que dijo?
0: Fin de semana para ustedes no hay, si no toman no son ustedes, al grupo todito les digo, no solo a vos.
1: No, no, tranquila, señor, no, no está tomando. No,
0: no, no, no.
1: Ya. Así que, señoras y señores, acá estamos disfrutando lo mejor del programa que se llama del fin de semana, el viernes.
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1: Señores, no le culpen este programa si ustedes no pueden dormir, en serio.
3: No le culpes al Traca Traca Show si no duermes. Así de cara es el programa.
1: Así que duerme con esta canción, es Mezclando la Bruja.

Gales. Un abrazo, Giovanni. ¿Qué dice mi estimado Giovanni? Todo Belén dice, ya que se rayó el DJ, pon una de los elefantes. Bueno, por acá también me dice, oye, Jorgito, porfa, algo de Los Ángeles del Infierno, Pensando en Ti, ya de una, hágale, papi, que hoy es viernes, ya nos rayamos. Por acá quiero mandar un super saludito muy especial a la gente que está retornando de un tremendo show con el grupo, un grupo pero espectacular, este grupo que está pegando durísimo, este pega por todos los lados, por donde quiera que se vaya, en todo el Ecuador. Quiero mandar un super saludito para las chicas del grupo Sabor, Saborcito. El grupo Saborcito está regresando de las fiestas de Chiquirre. Le mandamos un abrazo para todas las chicas ahí, hermosísimas, solteritas. Ahí está con el manager, el señor Papa Oso. Ahí nos viene escuchándonos. Queremos mandarle un super saludito muy especial para todas las chicas. Tremendo show que se mandaron allá. Han bailado, han disfrutado. Los prios me acaban de llamar. Dice, ¡qué bestialidad! ¡Dios mío! ¡Se mandaron un show! De primera. Es que ese es el grupo Sabor, pues, mijo. Ese es el grupo Sabor. Si usted todavía no ha contratado ese grupo Sabor, vea, hágalo en este momento. Llámenlo a Papa Oso. Y de una, el grupo Sabor está en cualquier fiesta, si es en Loja, Quito, Riobamba, Pato, Cuenca. Las chicas se trasladan por donde usted quiera llevarlas, nada más. Un abrazo entonces para todas las chicas del grupo Saborcito. Y nos vamos con más canciones, señoras y señores. Por acá quiero mandar el saludo para Giovanni, para Efraín, que nos están escuchando. Esto es allá en Paute. Muchachos, ya pon rocola, que estamos ya de viernes, hijo de madre. Ay, ustedes escuchan y nosotros le ponemos play en ese botoncito verde y acá suena.

¡Ay! Musiquita de viernes sonando en el Tracatraca Show. Quiero mandar un súper saludo, pero un saludo de la hijue madre para la familia Loja, que mañana nos encontramos. Estamos de 15 años allá. Esto es en Croton. 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

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Y si tú me dices, oye, Jorgito, yo te escuché, mijo, los viernes en el Tracatraca, te doy un súper descuento. Escúchame, la hora loca va gratis, papi, de unas. Pero si tú me dices de esa manera. Así que estamos llegando a la parte final del programa del Tracatraca Show de edición de viernes. Un agradecimiento para ustedes. Gracias totales. Muy bien, permítame despedirme en esta noche con una agrupación total que para mí me hubiera encantado presentarlas. Nunca tuve la oportunidad de presentarlas a ellas, pero me siento feliz que ellas me están escuchando. Muy hermosas esas chicas, hermosísimas. Vienen de un evento especial dando el todo por el todo con el manager, el señor Papa Oso. Papa Oso les lleva gorritas para dar los sequitos allí en la Feria Libre. Ahí le mandamos un abrazo. Muchas gracias por esos chaulafanes, agüitas de frescos. A la gente de Shikir, que se quedó contento con el grupo Sabor. Imagínate cómo sería el evento de esta noche, ¿no? Por ejemplo, el animador, ¿cómo diría? Señoras y señores, bienvenidos a disfrutar uno de los conciertos más grandes. El concierto de conciertos. El grupo que está recorriendo por todo el Ecuador. Y para mí es un gusto presentarles en este escenario multicolor a la agrupación del grupo, el grupo SA.

0: Ahí está el grupo Sabor que estuvo brindando un concierto de primera en Chiquir. Quiero mandarle un súper saludito muy especial para todas las chicas que vienen ahí. La que está durmiendo, mami, despierte, mami. Mire, ay, mami. Hola, yo soy Jorge Abrigo.
1: Silencio. Está durmiendo, ingeniero.
0: Está durmiendo la chica. Niña, soy Jorge Abrigo. Hola, mami. Muchas gracias, chicas, señoras y señores. Gracias a toda la gente que estuvo disfrutando con nosotros. Allí quiero mandar un súper saludito a la gente de New Milford. Oye, me he ido como dos veces por allá por New Milford. Saludos para mi padre, el Huicho, escuchando la radio. Nos vamos en la parte final, la bruja. ¿Cómo estamos, brujita? Muchas gracias. Se pegó un programa de enamorados el día de hoy. Buenas canciones, ¿eh?
2: Y eso que estoy fallando un poquito con el controlador, no me acostumbro todavía. Bueno, pero esa no es excusa, pero a mis amigos que están con nosotros, gracias por acompañarnos. A los amigos en el Ecuador entero, a los amigos en Europa, a los amigos en Estados Unidos, un abrazo para ustedes. Nos vemos el próximo viernes para entregarles más música aquí en el Traca Traca Show. Yo soy la bruja, pórtese bien y si va a ponerse una chelita, se invitará. No será, manito.
0: Muchas gracias también pues a nuestro DJ, al señor Javier Cabrera DJ. Nos vamos, yo soy Jorge Abrigo, el yernito más querido. Pórtense bonito y como siempre lo digo yo y no lo dice nadie. Si no me quieren de vivo, pues ¿para qué me lloren de muerto? Y si Dios nos da permiso, nos vemos en el paraíso con la cara al cielo. Gracias, ex.

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0: las 6 de la mañana. Buenos días, Ecuador. Buenos días, ¿cómo estamos? ¿Qué tal? Todo tranquilo en este fin de semana. Nos imaginamos que sí, buenos días. Son las 6 de la mañana. Nosotros estamos listos para la programación. Solamente tenemos un corte comercial y regresamos en este sábado 19.
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2: Esclarece la aurora, el bello cielo. Otro día de vida, oh Dios, nos das. Gracias a vos, creador del universo. Oh Padre nuestro que en el cielo estás. Nuestras voces unimos al concierto que el universo eleva en vuestro honor. De la tierra, el cielo, el mar profundo. Oh tierno Padre, magnífico Hacedor, conservad nuestras almas sin pecado. A nuestro cuerpo da fuerza y salud. A nuestra mente iluminad piadoso, un rayo benéfico de luz. Por nuestro Ecuador lo suplicamos, por la Iglesia elevamos oración, por nuestros caros padres y familias, porque dichosos los hagáis, Señor. A nuestros gobernantes, dales tolerancia, que entiendan a nuestro pueblo sediento de justicia. En vuestro santo nombre comenzamos este día de vida que nos das. Haced que lo acabemos santamente, oh Padre nuestro, que en el cielo estás.
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0: Rosita, ¿dónde está? Póngale fundito, por favor. ¿Dónde está la Rosita? Buenos días, Ecuador. Esa, póngale, esa, póngale. Son las 6 de la mañana con 14. Son las 6 y 14 ya. Claro, son las 6 de la mañana con 15. ¡Papá!
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0: Bien, el abrazo para todos los amigos que están en sintonía de la Suprema Estación. Para mis panas de los mercados, siempre están en sintonía de la mañana. Buenos días. Para mis panas de la estación de servicio
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0: Recién veníamos poniendo combustible nosotros. Recién, hace unos segunditos nomás. Y ahí estaban en la programación de
2: Laberinto Supremo.

gracias a los amigos que nos escriben ya a esta hora de la mañana. Decirles gracias a toda esa multitud, a todos esos panas que están en la mañana con nosotros ya. ¡Claro! Están escribiéndonos ya.

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0: abrazo para todos los amigos que están de fiestas hoy. Para los amigos, las comunidades, las parroquias que están de fiestas. ¿Cómo no decirle buenos días? Ayer estaban de vísperas de fiestas algunos ya. Otros están de vísperas de hoy. Otros están de fiestas también el día de mañana, claro. Para todos ustedes, un gran abrazo en todas las comunidades, en todos los barrios que están de festividades, que les vaya de la mejor manera, claro. Para todos los amigos que en la mañana están sintonizando la Suprema Estación, decirles gracias, un abrazo para todos. Ay, ay, ay.
1: Y ahora, todos
0: son las 6 de la mañana con 20.

0: de las canciones de la señora María de Los Ángeles.
1: Siga bailando, siga bailando.
0: Pero ¿sí? También hizo la otra bandita. También le vamos a poner la otra bandita, claro. Son las 6 de la mañana con 28, 6 de la mañana con 28. Esa es la otra bandita.
1: Y ahora,
0: un abrazo para la señora Mari.
1: Santa María.
0: Buenos días, Jaimito, escucharles un sabadito más.
1: Ángeles.
0: Me ayuda con la canción de Anita Lucía, Sueños de Amor.

0: las 6 de la mañana con 32. Queremos complacer nosotros las canciones que usted nos pide. Con todo el gusto.
1: ¿Cómo se baila? ¿Cómo se
0: baila? Déjeme poner este, por favor.
1: Moviendo todito el cuerpo, sí, señor.
0: Son las 6:32 de la mañana. Esta es la canción que nos había solicitado. Vamos a bajarle un poquito los vatios, ¿ya? Esa es. De la mañana con 32 minutos. Este nos había solicitado. Buena la sugerencia.

cumbiacita nos habían solicitado para nosotros. ¡Encantado! Volvemos a lo mismo de siempre. Son las 6 de la mañana con 45. Señoras y señores, damas y caballeros. Nosotros siempre lo decimos para nosotros.

0: Luego de esas vacaciones que muy merecidamente la jefa le ha otorgado a nuestra compañera, pero este sábado nos está acompañando ya. Bienvenida Jennifer, ¿cómo estamos? Buen día.
1: Buenos días, Caimito, mi gente, ya los extrañaba. Aquí recién cainando, oiga, y me pasan situaciones de decir, está Jennifer. Ya no va a regresar, parecía ya.
0: Sí, okay. Así decía, ¿no?
1: Más de meses. Sabes decirle, mamá, te largas. Pero ya estoy aquí otra vez.
0: ¿Sabe qué estaban diciendo los oyentes? No, dice, ya nos haya mentido, se ha ido.
1: Mujeres.
0: Ya no ha de regresar nada.
1: Así han de decir, ¿cómo es mujer? Miente.
0: No, prácticamente.
1: No, ya. Sí, no, tarde, pero ¿cómo sabe hacerse dicho?
0: Más vale tarde que nunca.
1: Sí. Lo bueno tarde en llegar soy yo, sí.
0: Pero sobre todas las cosas, ¿no?
1: Claro que sí, Jaimito. Nada, con buena actitud. Y pues regresando a este bonito programa que es Laberinto Supremo, para seguirles complaciendo con buena musiquita, Jaimito.
0: El mayor de los honores siempre es Jennifer, esperando que esas vacaciones le han servido para un poquito relajar, oxigenar el cerebro, porque todo lo que ve en redes sociales es producido por nuestra compañera, entonces todo el año está que le maquina y le maquina al cerebro.
1: Dale, metiéndole tiqui tiqui a la pantalla y haciendo un par de cosas siempre para entretener a nuestra gente suprema y que nos vaya conociendo. Claro, las redes es una puerta para no solamente nacional, sino que a nivel mundial, Jaimito. Podemos trasladarnos allá. Bastante, bueno, de nuestras costumbres por allá, ciertos cuencanitos que están lejos también de nuestro cuenca, valga la redundancia.
0: Algunos de los compañeritos nos dicen, ¿sabe qué? Ya deja de estar ahí, ya deja de estar aplastando, deja de estar en el celular. Pero para algunos, digamos a muchos y la mayoría aún, ya se ha vuelto las redes sociales una fuente de trabajo, inclusive una fuente de mostrar, una parte del marketing y todo eso, Jennifer, el celular.
1: Ya es parte de nuestra vida, básicamente, Jaimito. ¿Qué es lo que hacemos primero cuando nos despertamos?
0: Consumir la tecnología.
1: Claro, primerito estamos listos para ver qué ha pasado en base a

0: noticias y todo eso. Entonces uno se distrae unos 5 minutos ahí en el teléfono y ya se comienza a levantar y pues rumbo al trabajo.
1: Pero no son 5 minutos.
0: No son, yo digo 5 minutos por eso mismo, ¿no? Si es malo, mala idea es tomar el celular en la mañana.
1: Sí.
0: Te quedas ahí siquiera, ya llegas tarde, básicamente. Ya si vas al trabajo, llegas tarde. Así que mala idea, mejor póngase el despertador, apáguelo y póngase a hacer las cosas que tiene que hacer.
1: Decía, tenía una reunión de la escuelita, ¿no? Decía, sabe que los niños tienen que descansar de 10 a 12 horas. Esa es la recomendación del docente. Y la mayoría de padres de familia coincidíamos. Oiga, pero los niños no se quieren dormir. Dice, pero si ustedes mismos tienen la culpa, dejen las pantallas.
0: Pero quítele el teléfono. Claro, sí, sí. Por ahí escuchaba una historia de un compañero.
1: Ya.
0: Decía a mi hijo, tengo que dejarle el teléfono o la tablet, lo que sea, para que pueda comer, si no, no quiere comer.
1: Ah, algo está pasando.
0: Imagínese
1: ahí,
0: esa.
1: Algo está pasando.
0: Es un mal hábito que le está enseñando.
1: Prácticamente, sí, sí,
0: claro,
1: sí.
0: Que
1: o
0: sí.
1: sea, le condicionas, le dice, ¿sabe qué?
0: Sí.
1: Hijo querido, aquí está la pantalla, pero tienes que comer.
0: Sí, y ahí dice que empieza a comer, si no, no.
1: Ay, ay, ay, ay, ay.
0: Imagínese nomás, no, no
1: claro,
0: vale
1: claro.
0: esas cosas. Mi mamá, ¿qué? Antes, Jaimito, ¿qué celular había?
1: No, no nada.
0: Nada, te sientas a comer la sopa y si no querías la sopa, pues ahí ya estaba lista la correa ya para que empieces a comer.
1: Vamos en la calladito. Casa. En el caso de la casa de mis papás, digamos, ahí es normativa ya de que nadie debe estar en el celular en la mesa. Entonces me parece muy bien, parece muy bien. Yo también he tratado de implementar eso en la casa. Bueno, la mayoría de veces no he estado con el celular, pero de pronto surge alguna emergencia y sí. Pero así muy, muy frecuentemente, no, no, no. También, yo creo que así la parte del desayuno, el almuerzo y la merienda es para compartir más bien.
0: Sí, para conversar alguito, alguna cosa debe haber de bueno que conversar en la mesa, no solamente estar pues viendo las cosas que hay. Hay tiempo para todo, Jaimito. Yo creo que la mitad de nuestra vida nos pasamos en el teléfono, ya en estas épocas que salió la tecnología y todas estas cosas.
1: Y somos, qué bestia de ansiosos por consumir la tecnología, ¿no?
0: Sí, de una estamos, se pierde el teléfono 5 segundos, ya mi teléfono, ¿dónde dejaría? No vieron, por ahí den timbrando.
1: Y con el algoritmo de las redes sociales que siempre te da lo que tú te interesa.
0: Para
1: menos.
0: Que consumas más.
1: Pecado sí. de quedar unos 2 o 3 minutos viendo algo en TikTok.
0: Sí, se da cuenta que es, bueno, la persona que creó las redes sociales, es un dios básicamente. ¿Cómo nos manipula?
1: Sí, sí, nos manipula al revés y al derecho.
0: Sí, a su gana, a su. Híjole, si se cuelga Facebook y ya están ahí primerito, ¿y ahora qué pasaría?
1: Sí.
0: No, se subió la foto que quería que se suba y ahora.
1: Claro, claro.
0: Sí, que... sí, sí, sí.
1: Bueno, señoras y señores, vamos a regresar ya con algo de música y algo así comentando en esta mañana. Que nosotros estamos ya junto a nuestra compañera Jennifer, que nos acompaña luego de las vacaciones. Ya nos va a estar comentando también cómo ha estado las vacaciones, qué tal ese descanso, qué tal oxigenarse un poquito, qué tal los sábados quizás estar por ahí descansando, pero eso nos va a contar ya luego, más adelante.
0: Jaimito, claro. ¿Puedo decir la preguntadera?
1: Claro, por favor.
0: Una preguntita.
1: Encantado.
0: Dice de la siguiente manera, ¿cuándo es necesario mentir, Jaimito?
1: ¿Cuándo es necesario mentir?
0: Sí,
1: las mentiras piadosas.
0: Las mentiras piadosas.
1: Ajá.
0: Cuando la suegra ha cocinado medio feo, ¿qué toca hacer, Jaimito?
1: No, calladito. Claro. Con ají.
0: Qué rico se grita. Muy bien le ha quedado la comida.
1: Con ají.
0: Sí. Cuando la mujer le dice, y ya lavaste esas medias, esos zapatos, ya metiste la lavadora. Sí, mi amor, ya metí. Total, ahí las medias paradas, ahí mismo. Eso, Jaimito.
1: Hasta el otro día, ¿ya?
0: Hasta el otro
1: no
0: día.
1: No hay problema, entonces. La preguntadera es de la siguiente manera.
0: ¿Cuándo es necesario mentir, mis queridos supremos? ¿Cuándo es necesario mentir con la suegra? No sé, alguna cosa, algún amigo, hayas hecho algo mal y ya pues toca mentirle, si no se pierde la amistad, Jaimito.
1: Lo que sí me ha pasado es cuando antes frecuentaba un poquito más de beber cualquier tipo de licor, ¿no? Llegamos
0: claro.
1: a la casa, decían, es que me encontró un amigo y solo unita me tomé. Y no era unita.
0: Unita botella.
1: No era.
0: Ya, muy bien, esa es la pregunta de hoy sábado, Jaimito.
1: Regresamos 6:00 a.m. con 52.

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2: Ok. Estamos de regreso, son las 7:07 a.m. A esta hora de la mañana, que es una perecita de levantarse, ¿sí?

0: Sí, ahorita están estirándose recién.
1: Pero sí es una rica perecita, ¿no?
0: Sí, como que extiendes la cobija, estás que como ves el techo y otra vez te tapas.
1: Y agarras el celular para ver las noticias. Sí. Por ahí ha estado la vecina de fiestas, ha transmitido un poco.
0: Viendo los estados.
1: Estás un poco enojado porque no te ha invitado. Y así, ¿no?
0: Solita has ido a comer.
1: Ya no hay mucha fiesta. Ya no hay mucha fiesta, Jenny.
0: Ya no hay fiesta.
1: Decía el señor productor el jueves que teníamos la reunión. Hoy tengo el último grado, dice.
0: Ah, sí, hijo, no.
1: Ya, los remediales.
0: El que se ha quedado es remedial. Pero ha logrado. Tarde, pero ha logrado.
1: Ha logrado concretar.
0: Ese es un ecuatoriano. Tarde, pero haciendo las cosas.
1: Diríamos, ese es el perseverante.
0: Ese es el que no se rindió. Claro.
1: Sí, claro, no.
0: Después de 3 exámenes, Jaimito.
1: Al fin y al cabo, así somos.
0: Y todavía hizo fiesta.
1: Hizo fiesta. Pero ¿sabe qué? Hay algo, ¿no? Que nosotros hace 2 años, claro, hace 2 años teníamos el reencuentro de nuestra escuelita ahí de Gullanchapa. Entonces nos encontrábamos con las viejas amistades, pese a que estamos por ahí mismo, nos encontramos y todo. No. Entonces decíamos, oiga, qué bien que nos ha ido en la vida, ¿no? Gracias a Dios nos ha ido bien. Pero sí te acuerdas de tal, el que era el más...
0: El guapo.
1: No el guapo, sino el más dejadito ya.
0: Ah, ya.
1: El más dejadito, el que no hacía los deberes, el que no hacía caso a la profesora. Es el que hoy en día está con unos 2 4x4.
0: Sí.
1: Con unos excelentes terrenos, con unas buenas fincas.
0: Con buen puesto de trabajo.
1: Trabaja en etapa.
0: No, mentira, no. Yo no lo quería decir así. No, oiga, no. Sí.
1: Sabe que eso es de manera muy general porque ahí la mayoría de mi barrio son servidores públicos.
0: Claro, sí.
1: No específicamente esta institución.
0: Yo iba a decir algo parecido, pero dije, no.
1: No, pero y les he ido bien, ¿no? O sea, sí. Lo que nada de los que iban a la escuela ahora son unos señores súper responsables.
0: Claro.
1: No beben, no miran otras mujeres, no bailan pegaditos, una maravilla.
0: Belleza.
1: Sí, de verdad. Lindo.
0: Oiga, sí, de los compañeros que eran los castrosos que sabíamos decir.
1: Ya
0: con guagua. Eso es lo que han hecho, 2 guaguas.
1: ¿Qué son los castrosos?
0: Que no está mal, o sea, pero bueno, ya.
1: Ese término me quedó nuevo para mí, Jennifer.
0: Castroso es el estudiante que era el cepillo del profesor, que tiene buenas calificaciones.
1: El que levantaba la mano y decía, profe, sí va a revisar los deberes.
0: El que decía, el que estaba en el cuadro de honor para el juramento de la bandera, ese es.
1: Oye, a propósito de el juramento de la bandera, parece que ya fue ayer, ¿no? O fueron designados. Veían las redes sociales.
0: Oiga, no es el 26.
1: Ah, el 26.
0: 26 creo que es de septiembre.
1: Pero bueno,
0: sí.
1: Ya empezaron a publicar las instituciones educativas. Estos son los abanderados.
0: Bien, eso es...
1: pero bien, ¿no? Dedicación también de los hijos.
0: No, sí.
1: Pero... Claro, el hecho de que seas abanderado, el hecho de que seas el mejor, el destacado, no te garantiza de que así mismo
0: vaya la vida. Sí, ahorita... Bueno, no queremos bajonear a los jóvenes,
1: jamás.
0: No, pero así es las cosas. A pesar de que uno tenga los estudios que tenga, a veces no hay cómo, pues. A veces no hay cómo, pero hay que echarle ganas y la vida se va acomodando para uno. Eso.
1: ¿Sabe qué? De mi propia experiencia. ¿Cuál era la preguntadera? Si hacemos recuerdo luego para ir
0: conversando.
1: Claro,
0: Jaimito, de ley. La preguntadera es de la siguiente manera. ¿Cuándo es necesario mentir? Eso nomás. ¿Cuándo es necesario mentir? ¿A la esposa a alguna cosa? ¿No?
1: En base a esta historia yo sí he mentido. Sí,
0: eso no me cabe duda.
1: Yo entré antes a primer grado, pues ahora sí, de inicial, yo no sabía.
0: Ahora
1: a primer grado.
0: Claro.
1: Entonces, en primer grado, uno, antes, claro, en la época de Jennifer, no, antes había una libreta escolar, en la libreta escolar te ponían las notas.
0: Sí, yo también he pasado por eso. Sí.
1: Pero no sé si usted tenía rojos.
0: Yo era una...
1: Sí. Ya, en el primer grado yo era solo rojos, y el profesor me había dicho a mi madrecita, no, ¿sabe qué? Este estudiante está bastante complicado. Pero vamos a hacerle pasar para que pierda el próximo año. O sea, evitando la responsabilidad, yo me imagino, ¿no?
0: Claro, ya.
1: Total,
0: ya,
1: el próximo año creo que mamita ya me dio por ahí un psicólogo abanderado, Jennifer.
0: De cuero. Un psicólogo de
1: claro,
0: cuero.
1: Claro, de cuero. De abanderado, cuero. Jennifer. Segundo, tercero, abanderado.
0: Sí. Entonces, sí me consta.
1: Ya mi mamá había dicho, ¿sabe qué? Este muchacho parece que me salió bien, ¿no? Sí. Parece que me salió bien. Creo que no va a dar problemas en el colegio, nada. Y en el colegio, supletorios.
0: Ya voy.
1: Y en la universidad ni se diga, tantas pérdidas avanzadas.
0: Pero aquí estoy. Oye, no, sí, sí. Lo importante es no rendirse, eso es todo.
1: Yo en la universidad sí mentí, Jenny.
0: ¿Sí? ¿A cuántas? Yo dije, digo, no, ¿qué cosa?
1: No, a mi familia no les avisé que perdí el año. Sí. Fuimos dos estudiantes que hicimos eso. Y yo creo que de mí sí se dieron en cuenta, pero de mi pana nunca se dieron en cuenta los papás.
0: ¿En la universidad?
1: Nunca se dieron en cuenta que él se jaló un año.
0: Oiga, mami, présteme $20 para la matrícula, están pidiendo.
1: Él sabe que mintió cuando tenía que largarse uno o dos años más, que se cambió de malla.
0: Ah.
1: El pensum de estudio se cambió y tengo que...
0: Y como el profesor primerito dice ahí, ¿qué van a estar trayendo los papás para que vean que son niños? Que total... Uno se hace cosas en la universidad, sí, ¿verdad? No, yo sí siempre he sido honesta y una materia sí me jalé. Justamente taller de radio,
1: gente. Ah,
0: justamente taller de radio. Y mire dónde estoy.
1: Oiga, y no ha sido tan difícil entonces taller de radio.
0: Oye, y me exoneré, como usted dice, el siguiente ciclo. Me exoneró el profesor, le caí muy bien. Hicimos un par de parrillas, unas programaciones.
1: ¡Ah, carajo!
0: Y ya.
1: Sí.
0: Claro, y no. Difícil.
1: No ha sido difícil.
0: No ha sido difícil, simplemente no sé qué pasó, pero no pude la primera ocasión.
1: Yo también cuando perdí, sí, ya cuando perdí sí pasé con excelentes notas.
0: Sí, así mismo estoy.
1: A los profesores más difíciles.
0: Sí, eso también.
1: Bueno, señoras y señores, ¿qué les parece si tenemos algunos mensajitos para no quedar debiendo, Jennifer, por favor?
0: Sí, oiga, como siempre digo, a las 7 de la mañana mi gente suprema ya está despertándose recién.
1: Claro,
0: despertando
1: correcto.
0: Por ahí tenemos algunos audios, pero vamos a leer. Por aquí nos dice Patrick, madrugando con la suprema, saludos a las picaditas El Boquerón. En mi bello Hualancay, somos cancha Cuchito Ecuatoriano. Lindo, a los niños que vuelva a verle a Cuchito Ecuatoriano. Bueno, a leer un mensajito.
1: Sí.
0: Por acá nos dice, buenos días, sábado, reportando sintonía el flaquito Víctor.
1: Ese flaco Víctor, allá en Nulti.
0: En Nulti. Por ahí Miguelito nos mandaba un mensajito, Jaimito. Tenemos
1: la semana anterior estaban de elecciones de la Cholita en Nulti, sí.
0: Bonito es.
1: Bien, sí, la parte cultural.
0: Sí, es. A ver, ¿quién responde mejor, pues, no? ¿Quién se ha vestido mejor?
1: ¿Usted no ha sido candidata a reina, candidata a cholita, algo de...
0: Oiga, siempre me han pedido, pero no sé, estoy como que cholada. Yo veo bastante gente y ya me hago chiquita, así como... Se me va todita las ideas, oiga, me quedo con la mente en blanco.
1: Por eso es que en la radio no se hace tan difícil, porque aquí estamos solo los dos.
0: Aquí estamos los dos, nadie nos ve.
1: Pero sí. ¿Cuántos estarán escuchando, no?
0: Claro.
1: Ese sí que hablan...
0: Ya callas.
1: De poca música.
0: Oiga, sí, Jaimito. A ver, por acá pasamos un mensajito. Nos dice, hay que mentirle a la esposa para poder salir a verle a la novia, dice.
1: ¡Ah, carajo! ¡Qué fortaleza del caballero!
0: Sí, lindo el consejo.
1: ¡Usted que puede!
0: Ah, pues no.
1: Yo sí he mentido que he venido
0: que a ver a la novia.
1: Por ahí digo una fría, digo, para el calor. Total, no era una fría, en serio.
0: Sí,
1: bueno, pero a mí
0: sí.
1: Como todo se sabe en mi barrio pequeño.
0: Infierno grande.
1: Le han ido a contar, ya.
0: Sí. Por ejemplo, ¿qué más podemos decir de eso? Dice, cuando... Tu amigo se compra una camisa carísima y está horrible, dice, toca mentir, dice. Claro, viene a decir, no, oiga, linda esta camisa que me queda, no. Uno dice, sí está bonita, está. Sí.
1: Yo tengo un pana, verá. Sin nombres ni nada.
0: Pero
1: decía,
0: tú ya sabes.
1: Decía por ahí el caballero que tenía una novia, decía, no, que la esposa... A ver, que tengo que mentirle a mi esposa para poder ir a ver a la novia, así decían.
0: Sí.
1: Yo tengo un pana que si tiene una novia. Entonces la novia con todo cariño y con todo entusiasmo en el cumpleaños le había dado un lindo regalo.
0: Yeah.
1: Un lindo regalo, una camiseta específicamente. Una camiseta de...

0: Para llegar en la casa había dicho que la tía le ha mandado de Estados Unidos. Ajá. Y ahí está, vacilándole está la camiseta. Gracias, tía.
1: Sí. Oiga, también he visto cuando tienen dos parejas, Jaimito, tienen dos parejas. No sé cómo se distribuye la gente para tener sus horarios, pero se distribuyen bien.
0: Ah, sí,
1: tienen dos parejas. Hágale cuenta que es una chica ya y tiene dos novios. Al primero le cita a tal hora y le regalan un ramo de flores o le regalan algo. Y pues va a verle al siguiente novio, ¿no? Y ese regalo que le dio el primero le da al segundo. Ay, es que tú también te mereces flores, le dice.
0: ¡Ah, carajo! Sí, y el otro contentito ahí, qué lindo, qué detallista que es
1: ella. Qué linda que es ella, bien atenta.
0: No, yo sí he escuchado.
1: O la típica esa que usted mencionó hace tiempo de... Tiene tarjetas de que diga mi único amor.
0: Ya.
1: Deme 8. Así funcionan las mentiras.
0: Prácticamente, ¿no? Sociedad del siglo, ¿qué? Siglo XXI estamos ya, ¿no?
1: Siglo
0: XXI,
1: creo.
0: Siglo XXI. Entonces, yo soy del siglo XX, entonces ya soy.
1: De otro siglo.
0: Vamos a poner un poquito de música, ¿ya?
1: Bueno, Jaimito.
0: Regresamos, 7:19, le vamos a poner un poquito de música y regresamos con más de la música para seguir conversando.

0: 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Son canciones de tristeza, Jennifer.
1: Pero bailables.
0: Pero bailables.
1: Todos bailando en la tristeza.
0: Ese es dándose la vuelta.
1: Haciendo bombita.
0: Haciendo bombita. Claro. Sí. Lindo, ¿no? Lindas las fiestas. Hay algunos barrios, algunas comunidades que están de fiestas también.
1: Eso sí. Mismo le iba a comentar.
0: Por favor, Jennifer, por favor.
1: Oiga, yo que vivo ahí no he sabido, ¿sabes?
0: No me diga.
1: Sí. Hoy se celebran los 174 años de Baños, la parroquia de Baños.

0: Parroquialización sería.
1: Parroquialización, esa es la palabra.
0: Sí. Están con artistas de pronto.
1: Artistas, por supuesto. Nos dice, bueno, ha comenzado desde las 9 de la mañana, ya puede estar yendo a disfrutar, pegándose unas empanaditas, alguna cosita que hay, quimbulitos, ¿cómo es? Timbulitos.
0: Ya.
1: Y comienza, pues, como decía, a las 9 de la mañana, primero hay el juzgamiento de ganado, dice Jaimito.
0: Hay ganado de muy buena calidad.
1: Así es, concurso de cuyes.
0: Ah, también los cuyes.
1: Así es, exhibición de caballos de alta escuela.
0: Ah, carajo.
1: Así dice. Show de cuadrones también, elección de la Cholita Bañense 2026-2027. Y claro que sí, show artístico con la banda 24 de mayo.
0: Ah,
1: así nomás. También tenemos a Katy Egas.
0: Jennifer, ¿en dónde es esa?
1: Esta es en la iglesia de baños.
0: Ah, en la iglesia.
1: En la iglesia de baños, así.
0: El año anterior me parece que nos fuimos a esa elección de la Cholita con
1: claro, sí, usted estaba ahí, ¿no?
0: No es ahí mismo, no es, ya no es ahí entonces.
1: No, me parece que es aquí, sí, según lo que dice, sí.
0: Ah, ya.
1: Es en la iglesia de baños.
0: Oiga,
1: no, oiga. Estoy mal. Ya, dice ya. Cancha del colegio Manuel Córdoba Galarza.
0: ¿Y dónde es eso? ¿Dónde estaba el año anterior o no?
1: No. Es más cerquita de. A ver, déjeme hacerme memoria. A ver, cancha del colegio Manuel Córdoba. Creo que sí, es ahí mismo.
0: Ah.
1: Oiga, sí, es ahí mismo, ahí mismo.
0: Yeah,
1: en ese colegio. Oiga, yo soy mal. Por eso digo, vivo ahí mismo y no sé. Cancha del colegio Manuel Córdoba Galarza.
0: Hoy me ahí. Toca un eventito por baños, no sé si sea ahí.
1: El mismo,
0: Jennifer.
1: Dice,
0: no sé
1: sí.
0: si sea ahí, pero si es que es ahí, ahí nos vamos
1: ahí
0: a ver para
1: vemos.
0: Comer los timbulitos, sí, los sí. empanadas y todo eso.
1: El otro año le pasé cerquito del Jaimito, así él estaba, no me acuerdo, estaba con su cámara, pero él, sí. esto ha sido, por razón no me vio, pues yo así, Jaimito, del Jaimito. Digo, estás sí. cansado, digo.
0: Ahora
1: no,
0: ya
1: no
0: soy ve. Otra persona, ya soy.
1: Se hace el sabroso, persona. Digo, no sé.
0: Bueno, no sé. No,
1: así que bueno.
0: Mis panas de quienes hacemos la producción nos decían, hoy tenemos un evento por baños, pero todavía no estoy al tanto.
1: Claro,
0: si es ahí, genial. Si sí, no es sí. ahí, pues ya le digo, acá estoy. Jennifer, darás una vueltita, ¿ya?
1: Claro, sí, porque es la gran noche bañense a las 18 horas, Jaime.
0: Pero la entonces ahí debe ser la elección de la Cholita, o en la tarde.
1: 18 horas dice la gran noche bañense. Todo eso va a esa hora, porque a las 9 comenzó por lo que es la feria ganadera.
0: Ya.
1: Claro, y a las 18 horas se da todo ya de.
0: Y parece que sí ahí, porque justo me dijeron a las 18 horas.
1: Ya,
0: posiblemente puede que sea ahí.
1: Yo creo que sí. Cancha, ya sabe, entonces.
0: Pero si hoy, es ahí encantado.
1: Claro, hoy si no tiene a dónde ir y quiere irse de pachanga, ir a zapatear un poquito, pues les invito yo, pues, a baños. No es mi fiesta, pero.
0: Ajá.
1: Les invito a los 174 años de parroquialización de baños. Sábado 19 de septiembre en la cancha del colegio Manuel Córdoba Galarza.
0: Aquí están ya. ¿Sabe qué dice mis panas?
1: Nada, no sabe.
0: No es que no hay fiesta. ¿Cómo que no hay fiesta? Dice, hoy se celebra la Virgen del Cisne.
1: Eso,
0: acá en Tarqui también. Hoy están con los Diablos Andinos y mañana están con los Curi. Sí, Curi.
1: Los Curis.
0: Bien.
1: Bueno, son los Curis.
0: Un abrazo sí. para Juanita Cumbe. Buenos días, joven Jaime. ¿Cómo le va? Un saludito, por favor. Un abrazo para los amigos de la pollería y restaurante Juanita, ya en Ricaurte. Sí se ha comido unos ricos cuyes en Ricaurte, Jennifer.
1: No he tenido el gusto.
0: ¡Ah, no!
1: No.
0: Ya le vamos a decir a la señora Juanita. Uno de esos días le llevamos a la Jennifer y decimos, este es el cuy especialidad de Ricaurte.
1: Oiga, aquí en Cuenca se acostumbra a vender los cuyes enteros, ¿no? O también por partes, por porciones.
0: Juanita lo vende como usted se acomode, no hay problema.
1: Ya,
0: si
1: sí,
0: quiere una porción,
1: sí.
0: Juanita lo vende, sí.
1: Sí, porque una vez sí fue a comer cuisito, pero cerca de Guaranda, por ahí. Lejito, sí.
0: Ya. No, los cuisitos de Ricaurte son una especialidad.
1: Casi me voy al cielo por ese cuy.
0: No, sí.
1: En serio, oiga, sí.
0: ¿Se intoxicó?
1: No, sino que al momento que estábamos dirigiéndonos al lugar, como la carretera era de doble vía, un auto se salió de la. O sea, invadiendo carril básicamente y casi nos chocamos, Jaime. Yo ya no estuviera aquí ya.
0: Cuando no es.
1: No, oiga, y de ahí nada, nos quedamos como locos y mientras comíamos del cuy ya pues, se nos pasó el susto.
0: Recordando.
1: Oiga, sí, ahorita que me hace acuerdo con el cuy.
0: Hay que manejar con paciencia.
1: Oiga, sí.
0: Pongamos los domingos siempre, por lo general hago un poquito de ruta, de ciclismo. Y hay conductores.

0: conductores que no nos respetan.
1: Son irresponsables.
0: ¿Qué será de hacer?
1: Sí, oiga, son bien irresponsables en el volante.
0: No, debemos respetar.
1: Al volante,
0: en el rango de prioridad. Yo digo, no es que el vehículo esté en el rango de prioridad. No es así, señores. En el rango de movilidad, dicen, los primeros son los peatones. Después claro. Vienen los ciclistas. Después viene el transporte público. Hablamos de transporte de buses, transporte escolares. Y al último estamos en la
1: vehículos.
0: Parte particular. ¿Sí?
1: Claro.
0: Así es. Así que hay que respetar al ciclista desde segundo rango de movilidad. Ajá.
1: Eso
0: por
1: sí,
0: favor,
1: Jaimito.
0: Por favor, a respetar. Ya. Bueno.
1: ¿Con qué nos vamos, Jaimito?
0: Con algunos mensajes, Jennifer. Si no, nos quedamos debiendo. Tenemos claro. Algunos mensajes. Algunos audios también. Miguelito, eso, buenos sí, días.
2: Sí. Buen día, Jaimito. Aquí llegando a pasar el reporte de sintonía. Me parece magnífico que haya retornado la señorita Jennifer.
1: Gracias.
2: Ya estaba medio feito que ya no venga los sábados a trabajar. Pero bueno, desde que se ha ido de vacaciones, ¿qué la vamos a hacer? Esperemos que de aquí ya no falte. Reportando sintonía, ya saben, desde los mismísimos Nietzsches. El mismo de siempre, Miguelito. Lindo programa. Full sintonía.
0: Un abrazo.
1: ¿Cómo le va a decir así a mi compañero? Háblese.
0: Ya no estaba
1: feito. Estaba feito, dice. No.
0: Ya no estaba feito. Dice.
1: No estaba feito, dice.
0: Ya me hacen
1: no,
0: sentir
1: no.
0: mal, capaz de no, colgar los audífonos.
1: No, no. ¿Cómo le va a hacer caso? No. No, Miguelito, pida disculpas.
0: No, yo sé que Miguelito así? Lo dice de broma.
1: Espero que sea.
0: Ese es mi consuelo.
1: Nosotros sabemos que en el fondo sí le quieren.
0: No, lindo Miguelito, gracias. Siempre Miguelito estaba escribiendo a nuestro
1: amigo. Sí.
0: Dice, Jennifer, ¿cuándo viene? Digo, ya mismo.
1: Estaba extrañando al Miguelito.
0: Sí.
1: Gracias,
0: Miguel. Mamita Lu está por acá. Hola, mamita Lu.
3: Buenos días, Jaimito. ¿Cómo ha amanecido? Dándole gracias a papito Dios. Gracias, mi Jesús. También un saludito para mi familia allí en San Miguel de Sayaucí. Y para todos ustedes de la 961, Jaimito. Que Dios les bendiga. También una musiquita. Todas están bien alegres, que alegra la mañana el sábado. Que Dios les bendiga. Amén, amén.
0: Esa es, amén. Mamita Lu.
1: ¿Qué ha pasado hoy día usted, Jaimito?
0: ¿Por qué?
1: Chuta con la canción, pues, las músicas, dice.
0: Ah, están buenas, dice.
1: Claro, sí, ¿por qué se asusta? Sí, las músicas.
0: Yo pensé que ya me he pasado de tiempo también.
1: No. No, todavía nos falta.
0: Es que después va a decir, oiga, ya no estén hablando, ponga la música,
1: por favor. Está bien.
0: Sí, estamos bien.
1: Estamos hablando bien, claro. Eso dice mamita Luz, linda las musiquitas que ha puesto.
0: Ah, gracias,
1: Jaimito,
0: mamita Luz.
1: Sí.
0: Es que estaba leyendo justo el mensaje de... Nuestra amiga Juanita Cumbe dice, ah, claro, vendrá, por favor, dice, vamos a comer juicito, ahí me avisa para tenerle listo. Vea, Jennifer.
1: Papitas, motecito.
0: Claro, como sí, tiene que ser. Sí. El Cuencano,
1: ¿qué
0: sigue
1: parte?
0: El mote. Es en el sector de las cinco esquinas, Jennifer.
1: Ah, ya. ¿Y qué parte del cuy le gusta, Jaimito?
0: A mí,
1: todo el
0: no,
1: cuy.
0: No, yo no tengo algo así, un corte específico.
1: Específico.
0: No.
1: A mí sí, verá.
0: Que sea cuicito, el suyo.
1: A mí la cabecita no me gusta. Del no. cuy no me gusta. Ninguna. Ya. Puede ser la piernita, entre el lomito, esas partecitas son buenas.
0: Ah, sí, ya, la changa.
1: Oye, he visto que algunos, ¿cómo se saborean la cabecita del cuy?
0: No, yo también, no tengo.
1: Hasta los dientes le chupan al cuy.
0: Así es rico la cabecita. Ajá.
1: Sí.
0: Además, a mí me gusta el cerebro, ¿verdad?
1: Sí. Uy, no, yo ahí sí. Ya.
0: Demasiado. Bueno, son gustos y gustos.
1: Sí, ya le gusta el cerebro. Ya.
0: ¿Qué estará pasando?
1: En otra vida fue zombie. Bien, Jaimito, bien. Como el pollo, por ejemplo. Me gusta todo menos el cuellito ni el rabito.
0: Ah, no.
1: No. Uy, no, y sí.
0: No. Yo de preferencia una alita, pero tampoco tengo mucho problema.
1: Sí.
0: De preferencia.
1: Ya lo que caiga entonces.
0: Exacto.
1: Sí.
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1: Muy bien. Esa.
0: A ver, ¿tenemos algunos mensajes?
1: Sí, Jaimito, por aquí sí. Tenemos más mensajitos.
0: ¿Qué le parece si vamos con un poquito más de música y regresamos, ya?
1: Sí,
0: ¿Le parece? Muy correcto. Bien, señoras y señores, aquí se viene algo de esa musiquita también. Vea esta.
1: No, le baja el ritmo, ay, esa ay, es.
0: Del inicio, por favor, del inicio.

0: puede ser.
1: Que las Torres Gemelas son conocidas
0: claro,
1: por él.
0: Claro, no puede ver, ser.
1: Déjeme,
0: me
1: buscar, déjeme buscar acá.
0: Sí, búsquele, búsquele. Ahí googleé, ¿dónde? Del playlist.
1: Ah, esa.
0: Oye, y hace una semana se recordaba el 11S, ¿no?
1: Claro, la semana pasada. Sí.
2: Estados Unidos sufrió la mayor
1: ofensiva. Y Delfín pegó con esta canción, ¿no?
0: Claro, yo a los... ¿Qué sería? A los 8 años creo que veía la canción, el video, porque siempre uno se compraba el CD, ¿no? Claro, yo veía esa canción.
1: Torres Gemelas. No, parte de una tragedia, bueno, pero Delfín la pegó. Después sacó Israel, Israel, ay, ay, ay, la cagó.
0: A ver, dígame. ¿Qué le pasa, gallito?
1: Oye, oye, está directo él.
0: Sí, oiga, cálmese.
1: No, no, no. Ay, okay. Censurado. Que no está escuchando.
0: Ve muteando,
1: no,
0: por
1: no
0: favor.
1: No está escuchando el patito.
0: Oiga, ella misma.
1: Antes conversábamos que la ley de comunicación antes era un poquito más complicado.
0: Claro,
1: ay, ahorita, sí es chica, ya, y se estaba multadísimo.
0: Ahorita se hace lo que le da la gana, ¿no? No,
1: ahorita sí, nada.
0: Ay, hubiera nada, dicho, no, ahí la canceló.
1: Nada se censura, claro, nada. No,
0: sí, o ahí se bajó alguna cosa.
1: Esta semana estoy medio así. La próxima semana va a venir un poquito ya más censurada.
0: Oiga, se ha hecho reír.
1: Pone los pitos así.
0: Ponga, ¿qué pitos? ¿Eh?
1: Ve
0: muteando, por favor. Ay,
1: bueno, señoras y señores, tenemos algunos mensajes más que pasar, por favor.
0: Antes de ir, sería,
1: antes, o sea, de irnos,
0: antes,
1: sí,
0: de ir. Antes de despedirnos, vamos a pasar mensajitos. Por aquí nos dice Justin Jarama: hello, hello, good morning. Yo, en cuestión de estudios, sí he mentido. Siempre era presidente del aula y yo filtraba los exámenes. Todo porque tenía acceso a la llave del escritorio, dice. Bien, Justin. Pensando en el pueblo, buen presidente. Ese sí es un buen presidente. Para mí está bien.
1: No, demasiado no, pilas, hermana.
0: Oiga, sí, uno de ley en la escuela mentía con las tareas.
1: Sí,
0: sí, profe, es que...
1: Se tenía que ver.
0: Sí, profe, se hacía loco que buscaba en la mochila, ¿no? Sí, profe, me he olvidado por ahí.
1: Se ha quedado, sí. Profe, se ha quedado.
0: Deme una media horita para ir a ver. Sí. Bueno, vamos a con el siguiente mensajito. Ese, por favor, el tema de Rock estaría, le quedamos debiendo, mi amiga.
1: Sí,
0: le amigo, amiga. Anita de ¿qué más nos dice? Excelente programa. Escuchándonos desde el trabajito, desde Brooklyn, dice la hermosa Jennifer. Sigue en adelante con esa musiquita y que nos hace recordar a mi cuenquita, dice, gracias.
1: Ajá.
0: No está el nombrecito aquí, pero muchas gracias.
1: Lucho Mendieta está por ahí también, buenos días en la 130 Ricaurteza. Un abrazo, Lucho, gracias por estar con nosotros en la mañana.
0: Lucy también dice, en el Uncómetro 199, línea 7.
1: ¡Ah, caramba!
0: ¿Qué más tenemos por acá? Mi saludo, porfa, dice a Lauro P.
1: A Lauro P. Pasaje, el
0: Lauro
1: oro.
0: P. Pasaje, el oro.
1: Exacto.
0: Creo que estamos al día.
1: Bueno, señoras y señores, un abrazo a todos los amigos que están acá, que estaban en sintonía de la Suprema Estación desde las 6 de la mañana. Nosotros nos vamos agradeciendo a todos los amigos que estaban sintonizando la Suprema Estación. Jennifer, bienvenida de sus vacaciones.
0: Gracias.
1: De aquí ya no va a faltar, Jennifer.
0: No, ya no, ya, ya voy a venir ya.
1: Un abrazo, Jennifer.
0: Tarde, pero voy a llegar. Bueno, Supremos, muchísimas gracias por haber estado conectados con nosotros. Ha sido un gusto, gracias por lo que, por los mensajitos que me han estado extrañando también. Ajá, sí, sí.
1: Sobre todo.
0: Y bueno,
1: cosas, ¿no?
0: Claro que sí. Y el próximo sábado estamos por aquí puntualitos. A ver.
1: Un abrazo, buenos días.
0: Un abrazo a todos y Supremos. Y esto fue Laberinto Supremo.
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1: Saludos cordiales. Buenos días a todos. Bienvenidos

Gracias, gracias por estar siempre con nosotros. En el dial 961-96.1 en FM. Para el mundo entero a través de las diferentes plataformas digitales. Claro que sí. Buenos días. Iniciando ya el fin de semana, sábado por la mañana, como siempre, nosotros acá ya listos y prestos para acompañarles con buena música, una programación súper chévere para ustedes. Claro que sí.

estamos listos nosotros ya desde las 8, claro, poniendo una buena cumbiecita, una mezcla de cumbia súper chévere. Por ahí dejaban ya sus peticiones, dice Papá Oso, ponme la canción Debería Odiarte, ahí estaba sonando. Papá Oso, ponme el apagón, ahí estaba sonando. Algo de Gilda, Papá Oso, claro, estaba sonando. Saluda a la gente en Gualaceo, en Chordelé. Desde muy temprano ya reportaron sintonía, ¿eh? Que vean. Y les invito a que ustedes también reporten sintonía a través del 09-99-961-961. Así que ya saben, muchachos. Puede dejar su cariñito por acá. Ve su canción de pronto. ¿Qué quieren escuchar? Eso es importante saber. ¿Cuáles son?

en el 199 de la UNCO. Ahí está la Lucy. Buenos días, Lucy. Ya reportó sintonía, qué chévere.

0: 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Ya me van a informar. Al ratito me informan, así que hoy tengo premios para ustedes, ¿ya? Sigan en sintonía de La Suprema. Saludos a la gente allá en Pasaje, Farmacia Solidaria, El Pasaje. Ahí está mi pana, el Lauro. ¿Qué dice Lauro? Buen día. Vamos con más música.
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nuestra querida Nati Piña, en sintonía como todos los fines de semana. Saludos también a Augusto Espinosa, allá en Chicago. Un abrazo fuerte, qué chévere. Luis Ortiz, buen día.

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0: Esa una mezcla de puro merenguito, algo de merengue house y algo también urbano, ¿no es cierto? Saludos a todos, ya les vamos a enviar esos mensajitos que me van dejando por aquí. Gracias por estar ahí, siempre tengo recomendaciones importantes para este fin de semana. Así que usted ya sabe, póngase atento, póngase pilas. 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Saludos para la gente de Shikir. Ayer por la noche nos pasamos súper bonito con las chicas de tu grupo Sabor allá en Shikir. Hoy por la noche se van para Huertas. Así que un abrazo fuerte a la gente de Huertas. Este es por Santa Isabel, ¿no? Se entra también por San Fernando, lo que me explicaban. 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

0: 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Ya les voy a dar los más detalles en el transcurso del programa, así que pilas, muchachos, ¿ya? Antes de irme al corte, tengo saludos, dice por acá. Papá Osito, buenos días, pulidora JCAS. ¿Qué dice, brother? Buen día, Osito, buen día, espero que tenga un buen fin de semana. Estoy saludando a la familia Villalta Yunga. En la panadería El Kiosco, qué chévere. Buenos días, papá oso. Paso a saludar a Andrés S., mi pana, buen día. Papá oso, saludos al Merchan, sigue hasta el cielo. Al Merchan sigue hasta el cielo, claro. Hoy cumple, claro, 6 años ya de la partida del Doc Fabián Merchan. Ha pasado rápido el tiempo, 6 años, ¿ah? El tiempo voló. Un saludo al Dog en donde quiera que se encuentre. Yo sé que por aquí anda. Siempre está pendiente de su radio ahí, de toda su gente. Papacito, buen día. Saludos, dice, al local El Fiestón de Totoracocha. Qué bacán. Buen día. Buenos días, papás activos. Full Camello, vaya a traerle al Gus, dice. Ya esta semana se incorpora ya el Gus Durán. Se incorpora a trabajar el Gus Durán. Buen día, papás. Escuchando en casita mientras preparo mi break fats para mí y la bendición, dice, nomás pasando a desearle un excelente fin de semana y será que me puede complacer con la salsa Londres. Pues claro, Anita, un abrazo fuerte. Buen día, mi bro, bendiciones. Manolito Cabrera, esa es Manolo. Pila, papá oso, ese saludo desde Italia, Milano. Está bien ahí. Héctor, les saludo. Un abrazo, Héctor, a la distancia. Vamos a ver qué dicen por aquí.
1: Buenos días, buenos días, buenos días, buenos días, buenos días, buenos días. ¡Hola, hello, paposito! ¡Buenos días! Oiga, que estaba rico de dormir, ¿o qué?
0: No, llegué temprano.

0: Nomás no vaya a ponerse bravito. Esperando que tenga un lindo sábado, paposito. Ya sabe, deseándole lo mejor. Espero que le haya ido bien. Ahí es noche. Y ya sabe, con fe y un buen café, como diría por ahí alguien de por ahí. Bendiciones, bendiciones. Un abrazo, paposito. ¿Quién más que mamá? Y así puedo, le caigo por ahí más leguito. Bendiciones, un abrazo. Está haciendo un poquito de achachay, pero con esas musicotas. ¿Quién no se calienta? Bendiciones, paposito. Un abrazo.
1: A ver, ¿cómo es eso? Salude, papá. El papá está en vivo ahorita acá. Llegó a la radio.
2: Buenos días, paposito. Buenos días a los que me escuchan.
1: Ahora sí, repita el saludo como lo hizo en el audio.
2: Buenos días, buenos días, buenos días, buenos días. Hola, hello.
1: Esa es. Saludo igual a quién, a quién.
2: A un panita,
1: ¿no? A mi mejor amigo, tiene que decir.
2: Señor Duraga.
1: ¿Qué dice, papá? ¿Cómo así por estos rumbos? Cuente.
2: Ya sabes, siempre viniendo a visitar la Casa Suprema.
1: Qué
2: los
1: chévere.
2: Amigos, a los panos, echando un cariñito nada más.
1: Dios le pague, papá nos ha traído un desayuno.
2: Un desayuno para que se ponga pilas activo como todos los sábados, ya sabes.
1: Ese es un desayuno reforzado. Dios le pague por el cariño, mi querido Edwin.
2: No, gracias a ustedes. Ya saben, el cariño es mutuo. Así que, hasta bendiciones, papacito, un lindo sábado para ustedes.
1: Dios le pague, ñaño. Qué chévere, vean. La gente viene a visitar. Qué lindo, qué bacán. Vamos al corte comercial, regreso enseguida. No te desconectes, deja tu mensajito que vamos a escuchar. Hoy me solicitaron Londres, ya le vamos a complacer de una vez. Luego la pausa, no te desconectes. 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

recuerdo, hace varios años fui el DJ de la boda de Juan Pablo con su esposa, ya varios años, ¿no? Ellos ahora residen en al norte de América. Y siguen en sintonía de la radio.

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0: audio, a ver qué nos dicen ya.
1: Hola, papacito, como todos los días, escuchándoles ya desde mañanita, por favor, inscríbeme para el diseño de uñas de Lu Studio, por Miss Marilu. Bueno.
0: ¿Listo? Bueno, queda inscrita Marilu. Buenos días, anótame para participar. Soy Andrea, ahí está, para el manicure. Muchas gracias. Listo, queda anotada mi querida Andrea. Saludos, papá oso. Full sintonía por el centro.

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Se ha extendido el local, el fin de semana pasé por

0: vamos a sortear estos tres regalos. Sí, qué bien. Dice Papá Oso, queremos escuchar una bachatita. Claro, claro que sí. Ahora mismo.
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0: Qué bien, solamente éxito sonando aquí en la Suprema Estación. Voy a revisar solamente a las personas que se inscribieron, pues yo ya di los datos de en dónde está la dirección de Lua Studio Aesthetic by Pat Chi, que nomás realizamos allá, así que ya saben, ustedes van a participar por el siguiente premio. Tengo tres órdenes ya, así que pónganse atentos, que yo les voy a llamar. No tengo mucho tiempo, así que tienen que responder rápido ya, por favor. No vayan a quedarse ahí callados, ¿ya? Toda la mañana pasé mencionando lo que íbamos a regalar. Vamos a regalar tres órdenes de uñas, manicure completo con esmaltado semipermanente, ¿ya? Ven, yo tengo que leer para acordarme, muchachos. Entonces, ustedes como son pilísimas, siempre anotan, ¿ya? ¿Quién dice yo? ¿Quién se sabe todo lo que he dicho la mañana? El primero que me ponga yo le voy a llamar, ¿ya? Ya, listo, aquí está. Sí, sí, se anotó Elizabeth, dice. Por acá vamos a llamarla. Ok. Esto es rápido, ¿no?
1: Hola, papocito, buenos días.
0: Hola, buenos días. ¿Con quién tenemos el gusto?
1: Con Elizabeth.
0: Hola, mi querida Elizabeth, ¿en dónde nos escucha?
1: Desde Ricaurte.
0: Ay, ya, chévere, ¿cómo está Ricaurte? ¿Todo bien por allá? ¿Todo bonito?
1: Sí, full sintonía con la 961.
0: Qué lindo, eso me gusta. Elizabeth, sin rodeos, vamos directo al grano. ¿Qué estamos regalando hoy y gracias a quién y en dónde estamos ubicados?
1: Tres órdenes de uñas con manicure completo con esmaltado semipermanente.
0: Ya.
1: Desde Lua Studio Aesthetic by Pat.
0: By Pat, sí.
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0: Ah, ya, qué chévere. ¿Qué nomás realizamos ahí?
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0: Ya, chévere, sí sabe. Suficiente, usted Elizabeth, le voy a dejar mi número para que me escriba en interno, ¿está bien?
1: Ya, listo, papá, sí. Muchas gracias.
0: Ahí está la primera ganadora, eso es cuando están pilas, ¿sí ven? Esto es rápido, muchachos, ¿ya? Gracias por la sintonía, Elizabeth Cárdenas. Ahí le dejé mi número y usted me escribe al acabar el programa y yo le doy los datos para que retire su premio, ¿ya? Acá tenemos otro yo. Vamos a ver quién está por ahí.
2: Papocito, buenos días.
0: Hola, buenos días. ¿Con quién tenemos el gusto?
2: Con Mónica.
0: Hola, mi querida Moni. ¿En dónde nos escucha usted?
2: Por el centro de Cuenca.
0: Ah, ya, qué chévere. ¿Qué haciendo por el centro de la ciudad?
2: Unas pequeñas compritas para la fiesta de la tarde.
0: Ah, ya, tiene fiesta. Qué chévere. Lindo que disfruten esa fiesta. Cuénteme, ¿qué estoy regalando y gracias a quién?
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0: Ya, ¿qué nomás hacen ahí?
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0: ¡Qué chévere! Muy bien, le dejo mi número de teléfono por interno para que usted pueda ponerse de acuerdo conmigo para que retire su premio, ¿está bien?
2: Gracias, papocito, que tenga una buena tarde.
0: Gracias a ustedes que siempre están en sintonía de la Suprema Estación, así de fácil, miren. Regalamos. Ya, aquí hay otra persona, dice, hola, buen día, anotada pa' miñora, dice Erika. Ya vamos a llamarla, a ver, parece que es un caballero el que se anotó, qué bacán. Llegaron los muchachos. Hola, buenos días. Aló. Aló.
3: Aló.
0: Hola, mi querido amigo. ¿Con quién tenemos el gusto? Aló, aló.
3: Sí, aló, buenos días.
0: ¿Con quién tenemos el gusto, mi brother? Buen día.
3: Aló, aló, aló.
0: No creo que me escucha bien. Qué pena. Vamos a ver quién más dice. Acá está, dice, anótame porfa para ese sorteo de parte de John. Vamos a ver, es otro caballero. Vamos a ver a quién regala, ¿ya? Mil disculpas al amigo anterior, creo que no nos escuchaba. Ya estamos con el tiempo, ya están los muchachos y al pie del cañón acá.
4: ¿Aló?
0: Hola, buen día, ¿con quién tenemos el gusto?
4: ¿Aló?
0: Buen día.
4: Paposito, ¿me escucha?
0: Yo sí, ¿y ustedes cómo van?
4: ¿Aló, papá oso?
0: Hola, buen día. Sí, me escucha.
5: No suena así.
0: ¿Me

0: escuchan ahí? ¿Me escuchan?
1: ¿Me escuchas, papá oso?
0: Yo sí le escucho, brother. A ver, a ver.
1: Aló, papá oso.
0: Tienen problemas, creo que no están con monitor. Miren que yo les estoy llamando. Qué pena cómo se pierden. Pero buen día, anóteme para hoy. Mi nombre es Susana. A ver, vamos a ver si Susana tiene suerte y sale la llamada nítida, ¿ya? Rapidísimo.
2: Buenos días, papocito, ¿cómo está?
0: Eso, muy buenos días, ¿cómo está usted? ¿Con quién tenemos el gusto?
2: Con Susana.
0: Susanita, cuénteme, ¿qué estamos regalando el día de hoy y gracias a quién?
2: Una orden de uñas.
0: ¿Ya? ¿Gracias a quién?
2: Gracias a
0: la
2: estética.
0: ¿Ya? ¿De quién? ¿Qué más? Falta algo ahí.
2: Bypass.
0: Bypass, sí, ya está bien, está bien. ¿Qué nomás realizamos allá en Lua Studio Aesthetic Bypass? Sí.
2: Cortes, peinados, manicure, pedicure.
0: Ya. ¿Algo más de pronto?
2: Maquillaje profesional.
0: Ya, ¿usted sabe la dirección?
2: Claro que sí.
0: ¿Cuál es la dirección?
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0: Listo. Usted se gana una orden para que se vaya a dejar sus uñas hermosas. Listo, le dejo mi número de teléfono. Estamos ya con el tiempo. Dios le pague. Gracias por la sintonía a todos ustedes. Está bien, la gente está pilas, ¿ya? Gracias por la sintonía. Recuerden a las personas que se acaban de ganar las órdenes. Es solamente para el día de hoy. Si usted va el lunes, ya no. El día de hoy. Solamente para el día de hoy, ¿ok? Tienen que ir hoy hasta las 6 de la tarde, que atendemos allá y luego de eso ya se pierde el premio. ¡Listo! Me escriben, por favor, al interno y les doy todos los datos. Yo les quiero mucho a todos ustedes. Dios les pague por la sintonía. 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También para Paula Sitimbay, un abrazo fuerte, gracias por confiar en nosotros. Hoy por la noche, saborcito está en Huertas. Y el fin de semana seguir trabajando. Se les quiere un montón, Dios le pague, gracias por la sintonía. Nos escuchamos el día lunes ya, el comando completo. Ya se viene el Gus Durán y todo. Toda la programación vuelve a la normalidad. Un abrazo, Dios me los bendiga. Chao, chao, muchachos. Esta fue la suprema mezcla del fin de semana con el DJ Papa Oso. 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Gracias a ustedes, mis auspiciantes. Chao.
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7: Sube, sube, sube, sube, sube, sube. Muy buenos días. Buenos días, buenos días, buenos días. Buenos días de Dios. Cuando marcamos 11:14.

0: plata y plata y
1: hasta
0: plata.
1: Para ir al baño y toca pagar unos 25 centavos.
0: Todo es plata, loco, todo es plata. Solamente imagínate que el nuevo entrenador de la selección ecuatoriana va a ganar $67,000 a la semana. 67. Nos vemos, papá Oso. Buena música, loco, buena música. Ya le despedimos.

0: siga soñando.
1: El asado quedará para la próxima.
0: Cuando gane 67,000 dólares. Oiga, ¿qué harían usted con tanto dinero? Usted ganando eso a la semana, ¿qué les parece? Vamos a participar a través del 0999 961 96.

0: Uno dice, ganando en una semana ese dinero, acabo de pagar los 5 años de deuda de mi departamento. Vea, bueno, rapidito. Sí, bueno, ese sí. Amago quiere pagar, dice el departamento, ve, que se ha comprado, ve, Juanito. Tenemos audio.
1: Por eso está con tanto perro, ya no avanza. ¿Dónde pone rey?

0: Audio.
1: A ver, ¿qué dice?
2: Muchachos, yo con esos 67,000 dólares a la semana, yo creo que con 2 semanitas ya me compro la radio. Con otra semanita le despido al Che y le mando a su Argentina, aunque es más falso que el billete de 20 dólares que me dieron ayer.
1: Qué malo, ve, por acá tiene otro mensajito, por acá 0999.
0: Audio.
1: 961, pero qué de malo he hecho yo, digo, no, pelotudo.
0: Mala gente, don.
1: Sí, mala gente. Sí. Audio. Mejor que no tengas plata.
0: Mejor que sigas así de chiro.
1: Sigas de pobre.
0: Vamos.
3: Buenos días, mis estimados.
1: Buenos días, amigo.
3: El cañón.
1: ¿Cómo ha pasado?
3: ¿Qué haría yo con 67 mil dólares? Primerito, comprar a títulos de la 961. Solo lo que pasa en mis cuñas.
1: Ya.
3: Y full música. Nada de más estás hablando ni saludando al resto de los eres.
1: Vea. Oye, bien que tienes la tapicería. Dios sabe lo que hace, ¿no?
0: Sí,
1: quiere despedir a toditos. Sí,
0: está trabajando como R en
1: Claro, imagínate.
0: Tapicería, perdón.
1: Solo en él piensa. Y los demás, o sea, nosotros no comemos, no nos vestimos, no tenemos hijos.
0: Por eso, amigo, Diosito, no te hace jefe, loco. No te hace nada. No.
1: Bien que tu ñora manda en todas las tapicerías.
0: Audio.
1: A ver, vamos.
4: ¿Qué más, muchachos?

0: Muy buenos días. Yo con esos 67 mil dólares a la semana le saco de esa vida a la Kimberly.
1: Vea.
0: Ay. Vivimos felices para toda la vida. Yo qué che.
1: Sí. Vea. Oh, no, eso sí está bien pensado. Imagínate, ya es para ayudar eso a la gente, ¿no? Que claro. Quieren sacar de esos lugares. Ok, vea. Por acá dice, che, dice Juanito, buenos días.
2: Buenas.
1: Yo con esos 67 mil dólares comprara la radio y lo primero que haría es despedirle al che, ya vuelta, pobrecito. ¿Qué les hace el hombre? Sentaditos en la casa, no, pobrecito. Y él, que le despidan al che. A ver, ¿qué dice más? ¿Qué dice? 0999. Audio.
3: Ok. Veo con 67 mil.
4: Buenos días.
3: Tengo para dar bala de largo.

0: con huele.
1: Me dice Merito Spaceman. Hey. Yo con esos $67,000, primerito, le pongo una cabeza nueva al gusano. Y luego le compro un protector para que la damisita no le pegue solo por la cabeza. Después le compro unos nuevos equipos para Che Evans. Y al negrito Spaceman le pongo el tratamiento para que se haga blanquito.
2: Vea, bien, eso está bien,
3: Maxi, bueno, amigo.
2: Sí, loco, por fin
3: ha dado una bloqueada en la radio.

0: que cante la Cancún, ¿qué es eso?
1: La canción.
0: Ay, bueno, canción.
1: No manden audios, mejor.
0: Ahí está mi joven profesor de amor. No sean malitos, mande.
1: Lo peor que pone al inicio, yo pongan radio.
0: O sea, yo también estoy tratando de entender.
1: No, cómo, manden audios, manden
0: cómo
1: audios.
0: Como habla, manda.
1: Manden audios. Si van a, estar con
0: a ver, ¿qué dice? A ver, dele, van a pensar que no puedo dar lectura. A ver, no, ¿qué dice? A mí me da miedo.

0: fresca, pero con el sonido y las mezclas del Juanito.
1: ¡Bien! Pero cobramos 68.
2: No te avanzo, ¿eh?
1: Tienes que caminar por esa luca más. No, no nos bajamos ese precio nosotros. No, no, nada precio de fijo. Que...

0: con el chico cumbia.
1: ¿Quién era en el medio, ah? Chico cumbia.
0: Chico cumbia.
1: No es cierto, porque dicen
0: cuerpo de baile.
1: Claro, claro, porque

0: tres pajaritos en un balcón. El que está en el medio es un buen amigo.
1: Es bailarina. Muchachos, buenos días. Con esos 67 mil, compre el Oasis y el Trébol.
0: Oye, no. Oye, qué bestia por acá. Vamos con más. 0999-961-961. Ya diste por acá el Oasis. Subimos por acá. Dice.

0: Tienes que cambiar por algo bueno, ¿no? A ver, ¿qué más tenemos? Audio.
1: Muchachos, y con esa plata, la plena que yo se me compraría todos los chongos de allá del Cayambe, la verdad. Y le pusieron unas luces claritas, justa para poder, pero ves bien, sí. Los focos de colores. No hay como ves bonito, nada.
0: Claro.
1: Mira, muchachos,

0: ¿Cómo estamos? ¿Cómo estamos? ¿Cómo estamos? ¡Luna, Luna, Luna! Dile que la quiero, sí. Dile que la quiero, señores.
1: Dice la Luna que te vayas a...
0: No, la Luna no habla. Ni la Luna me quiere. Ah, ni modo, boludo. ¿Qué se puede hacer?
1: Dice la Luna que no estoy chingando. Dice la Luna que anda con otro, que no moleste.
0: Que no moleste, que no esté jodiendo. Buena, Juanito, buena, buena.
2: Pero ya no me gustó.
0: Oigan, por acá tenemos unos invitados. Vamos a presentarle un ratito. A ver si les ayudamos. Están aprendiendo, están estudiando, creo, ¿no? Este arte, diría yo. Así es que están siguiendo comunicación y todo eso. Así es que vamos a ver por acá. Dice que le han dicho que el día sábado que vengan acá al programa Al Pie del Cañón para compartir un ratito. Así que vamos a conocer a Alexander. ¿Cómo estás? Buenos días, loco.
3: Buenos días.
0: Buenos días, loco.
3: Muy contento de estar acá. Ya desde adentro los conozco, pero públicamente hoy nos estamos conociendo.
0: Con
3: Che William.
0: Sí, sí, sí.
3: Spaceman, ¿no?
0: ¿Cuánto, qué tiempo estás ya por acá con esto de las prácticas y todo?
3: Esta es la tercera semana.
0: ¿Tercera semana ya? Sí. ¿Cuántas horas tienes que hacer?
3: 240 horas en total.
0: ¿Te cuenta hoy también o no? ¿O solo vienen por gusto?
3: No, hoy vengo por amor
0: al arte. Está bien, está bien. Sí, sí, sí. No, está bien, o sea, tienes que ya ir aprendiendo esto. Sí te gusta la locución, todo eso.
3: Claro, a mí me gusta mucho. Realmente es una forma de expresarse, pero también una forma de vivir. Yo creo que
0: claro, de esto vivimos.

0: veces utilizan una máscara mediática, pero ajá, acá me di cuenta de que el Che William, ajá, sigue siendo el Che William cuando se apaga los micrófonos.
1: Ah, vea, vea, ya sabía, ya ves, Juanito, ya ves, Juanito.
2: Igual de feo.
1: Por ejemplo, claro, el Juanito, o sea, ¿es igual le ves algo diferente?
0: Lo que la radio, no, totalmente positivo todo. O sea,
1: ah, sí,
0: que...
1: eso sí es bien positivo.
0: Creo que lo que la radio muestra es lo que es.
1: Está bien, bien.
0: Y eso está bueno porque es normal que en los medios...
1: En pocas palabras, sí, no aparentamos.
0: No aparentan, sino son.
1: Sí. Ay, a ver, bien, loco. Eso es todo, Alexander. No es porque estás ahí

0: eso desde que llegué, me abrieron la puerta.
1: Pues estás queriendo el almuerzo hoy día, no. Dice, apenas llegan, dice, muchachos, venimos, estamos a sus órdenes, de trayendo dos encebollados.
2: Justo ahí, y es hora de almuerzo, Alexander.
1: Sí,
2: hoy
1: justo
2: te toca.
1: Llegan. No, bienvenido un ratito a compartir conmigo. Sí, o bueno, con nosotros sería y con todos los oyentes que están en este momento escuchando la 961, loco.
0: Un gustazo.
1: Alexander, gracias. ¿Pero qué te gustaría hacer? ¿Algún programa de radio? ¿Qué sería? ¿Deportes? No sé.
0: Bueno, a mí lo que siempre me ha gustado por una parte es la cuestión de noticieros, ¿no? La formalidad es interesante, ¿no?
1: Ya.
0: Pero también, obviamente, la risa es necesaria para vivir y entonces programas como Los Comandos, que yo escucho todos los días porque estoy ahí.
1: Claro, ahí está. ¡Jujuy! ¡Jujuy! Nomás. Así
0: que, trabajando y con la izquierda me río. Y,
1: bien. Esa es la actitud. Bienvenido entonces a compartir un ratito. ¿Se quedan hasta el último o vinieron solamente a poner las horas que es y irse
2: hasta
1: a la casa?
2: Hasta las 2.
0: Sí, ¿no? Hasta las 2, 3 de la tarde nos dijeron, ¿no?
1: Hasta las 3, bien, porque luego también sí está necesitando.
2: No, viene el chef para que le refuercen.
1: Bienvenido, Alexander. Vamos a conocer por acá también. Tenemos. También viene acá a las prácticas. Estaba observando toda la semana. Venía con sueño, pero venía a la práctica, ¿no? A ponerle actitud. Y yo siempre le digo, por acá cuando yo salgo de la radio, ¿no? Siempre digo, a ponerle actitud. Vamos, que no se duerma. ¿Cómo está? Buenas tardes, bienvenida. ¿Cómo se llama usted?
3: Muy buenas tardes, le saluda Jennifer Corozo, estudiante de comunicación en línea en la UNEMI. Y me encuentro aquí realizando mis prácticas preprofesionales. Y también quiero aprender un poco más de ustedes. Me gusta cómo animan su carisma y así.
1: Sin mentir, Fer.
3: Claro, sin mentir, obvio, no estoy mintiendo, estoy diciendo la verdad.
1: Bueno, en el tiempo que has venido acá a la radio, ¿qué te gusta?
3: Me gusta todo, sinceramente. Me gusta, o sea, cómo ustedes expresan, como dice mi compañero, que atrás del micrófono son lo mismo que adelante de un micrófono. Entonces, sí, sinceramente, sí quisiera aprender lo
1: que lindo, qué lindo, ¿no es cierto? Qué bienvenido. Entonces, ¿algún programa de radio que te gustaría hacer?
3: Más estoy enfocada en el deporte porque me gusta.
1: Ah, ¿te gustan los deportes? Bueno. ¿Qué opinas que ahora el muñeco Marcelo Gallardo va a ganar $67,000 a la semana? ¿Qué opinas, ah? Está bien, ¿no? Está bien.
2: Sueldazo, ¿no?
1: Sueldazo. ¿Qué harías vos con los $67,000 así?
2: Cuéntanos, Jenny, sí, ¿qué harías con sí. 67 mil?
3: Con esos $67,000 me compraría una casa, imagínese usted.
1: Ya, vea. 67. Primero, una casita para toda la familia.
3: Claro.
1: Y luego,
3: para mi hija.
1: Vea.
3: Y con lo que me sobra seguiría aplicando, haciendo como que masterado de la comunicación para empaparme más en el tema.
1: Bien, yo felicito. Gran esfuerzo que hacen para estudiar. Bien. Felicidades. Usted también, estudie. Sí. No esté solo durmiendo.
2: Somos pobres.
1: Claro. Así es esto. Señores, en este momento estuvimos conversando también con los compañeros por acá. Alce la mano el que tiene gatitos. Alce la mano el que tiene gatitos en la casa.
2: Que no ves, Don Will, soy puro lana. Dios
1: sí, sí, sí, sí. Bueno, usted es un gatito negro, ¿no? ¿Cómo se llamaría tu...? Perdón, ¿qué decía? Dígalo más. Apéguese al micrófono.
3: ¿Por qué se burla el compañero? ¿Por qué le dice que es un gato negro?
1: No, o sea, tiene un gato negro en la casa.
3: Ah, pero
1: sí. No, para nada.
2: Sí, Jenny, se burlan de mí, Jenny.
1: No, yo
2: Jenny
1: jamás.
2: Jenny, no tienes idea cómo se burlan de mí. Jenny, tienes que venir a defenderme, Jenny.
1: Ya te está defendiendo.
2: Esto es pan de todos los días, Jenny, ¿no?
1: Ya, yo Juanito le digo. Un pana sabe decirle otras cosas. Yo mejor no digo. A ver, ¿cómo se llama tu gatito?
2: Mi gatito se llama Sucia.
1: ¿Sucia?
2: Sucia se llama, sí.
1: Igual al dueño. Y si fuera con el apellido, ¿cómo se llamaría?
2: Sucia, Coraiza.
1: Vamos a reírnos un ratito, loco. Tú tienes un gatito, dice, ¿no? Alexander. ¿Cómo se llama tu gatito?
0: El uno se llama Naranjo y el otro se llama. La otra se llama Burbuja, le llama.
1: Naranjo y Burbuja, ya tú ves, lo pusiste.
2: No han sido los nombres raros del único.
0: No, yo no le puse a ellos, no. Son gatos de mis hermanos, los míos ya murieron. Ya.
1: Ya. Algún chino se ha cruzado por ahí.
2: Ha de estar en algún chifa.
0: Pues sí, o sea.
1: No, es suave. A ver, ¿cómo se llamaría con los apellidos, ¿ya?
0: Con los apellidos.
1: Sí, los apellidos. ¿Cuál sería?
0: Apellidos, o sea, apellido.
1: Claro.
0: Bueno, sería. A ver, sería Burbuja Caguana.
1: Ah, ¿usted es Caguana?
0: Yo soy Caguana.
1: Ay, Burbuja Caguana. Caguana, ya listo. Sí. Ya listo. Bien. El otro también, ¿no? Tenía otro gatito.
0: Naranjo, Caguana.
1: También, bien.

0: Regístrale, regístrale, loco, regístrale. Bien, ¿usted tiene gatitos en la casa? Aparte del esposo, pero...
1: No, no tengo esposo, soy soltera.
0: Ah, soy soltera. Soy soltera y hago lo que quiera. Soy soltera. A ver, ¿cómo se llama su gatito?
1: Gorky.
0: ¿Jorge?
1: Gorky.
0: Gorky. ¿Y con el apellido?
1: Gorky Corozo.
0: Corozo, ve.
2: Lindo, lindo. Pero el mío va ganando, amigo.
0: Tiene apellido de jugador mismo, ¿ah? Apellido de jugador.
1: Claro, como la mamá.
0: Eso, muy bien, muy bien. Oigan, a ver, déjeme ver ese. Ah, no, ya tiene registrado por acá,
3: claro,
0: ve.
3: Claro, tiene cédula.
0: Tiene cédula, claro. Y todo eso. Qué bien, loco.
3: Claro.
0: Bueno, vamos a ver si nosotros le.
2: Ni cédula tiene, ¿sí ves?
0: Sí. Disculpa, es que yo no sé de. No. Y a ver, vamos.
2: Che, el tuyo, pero vete el tuyo, che.
0: O sea, de la torre,
2: huevón. Sí, va de negra, no, no, no. ¿Cuál es el nombre de tu gato, don Will?
0: Mira, el uno se llama Coco.
2: Coco, tenen pa' guay.
0: O sea, huevón, tengo un nicho nada más. Ah, bonito, un nicho, bonito, ya para qué más. O sea, para qué seguir poniendo apellidos.
2: Vamos
0: dejemos
2: a... solo en Coco.
0: Sí, dejemos solamente en Coco, ¿no es cierto? Vamos a participar 0999-961-961. Envíen. Una vez hicimos de los perritos, ¿no? Ahora nos toca de los gatitos. Hoy vamos a poner el apellido. ¿Qué pasó? ¿Quiere hablar, dice? ¿Quiere hablar? Está desesperada.
2: Audífono,
0: ¿quiere usted? ¿Quiere una foto? Ah, ya una foto.
2: Estamos cobrando $5.
0: Sí, para el encebollado. No, mentira, ya te va a tomar una fotito. Tómale una fotito, dice, una fotito, ya. Vamos ahí, tómate la fotito, ve. Están emocionados los muchachos aquí en la cabina. Vinieron a compartir un ratito, vamos a hasta las 2 de la tarde. Bueno, hasta las 3 se quedan ustedes. No, ahí vamos, la foto, ya. Ahí está, lindo. ¿Cómo salimos?
4: Ahí salimos, vamos.
0: Ahí estamos guapísimos, ya ve.
2: Todos somos guapos.
0: Ok, ¿vamos con música o tenemos corte?
2: Vamos a las pausas, don Willy.
0: ¿A las pausas?
2: A las pausas.
0: A las pausas, volvemos.
2: Vamos a las cuñas.
0: Ya volvemos, no se vaya de la sintonía. Este programa se llama Al Pie del Cañón a través de la número 1, la Suprema Estación. Ya volvemos, dale.
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0: Pásame mi amor. Cuidado.
1: Soy el Che William.
0: Señoras, estamos camarón. De vuelta. No, no, estamos de vuelta. Ahí estamos nosotros preguntando. ¿Qué estamos preguntando, señor Juanito? O por acá, mis grandes amigos que están visitando en este día sábado, ¿no? Está por acá el Alexander. Alexander es, ¿no? Sí, sí, sí, ya me olvidé. Oye, ¿cómo le está pasando? ¿Todo bien? Todo bien, todo bien, chévere. Emocionado está, ¿no? Sí. Bueno, en este momento vamos a agradecer también a nuestros gentiles auspiciantes. Estamos preguntando, ¿qué estamos preguntando, Alexander?
2: Estamos preguntando a toda la gente que tiene mascotas.
0: A eso.
2: ¿Cómo sería el nombre completo de su mascota si le ponen el apellido que tienen, ¿no?
0: Épale, eso es lo que tiene que hacer. ¿A través de qué número? 0999-961-961. ¿Se aprendió? Ya, listo. Por acá vamos a agradecer también a nuestros gentiles auspiciantes. 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Gracias también a quién.
3: Dele, don William.
0: Ah, ya. No encontró.
3: No tengo nada.
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0: 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Un saludo también para la Zambita. Ya nos hizo llegar nuestro regalito por acá, la florcita, sí, gracias, amarilla, ¿no? ¿Sí le dieron a usted o no,
1: sí,
0: le dieron?
1: Sí, sí, a todos, sí, nos, sí, dieron. Por ahí, todos.
0: Por ahí también, sí le dieron a Wolverine, a todos. Muchas gracias.
1: Hasta Shea.
0: ¿Qué pusieron para el Shea?
1: Feliz día, dice.
0: La feliz día, Shea. 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
0: Por acá dice, de pronto tengo un cerco que está listo ya.
1: Sí, sí, también
0: le hace, ¿no?
1: Con el tractor ahí.
0: ¿También tiene el tractor?
1: A virar, no, el mismo trooper que tiene ese le hace tractor ahí.
0: Pobre Juanita. Bueno, por acá
1: tengo una más.
0: Sí, sí, dele, tenga la bondad. Tenga la
1: atención,
0: bondad.
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0: ya sabe, disfrute con la familia el fin de semana en los New Yorks, loco. ¿Tenemos más o ahí nomás?
1: Ahí nomás.
0: Ok, por acá nos va a ayudar, nos van a ayudar a dar lectura a los mensajitos. Tenga la bondad, ¿quién? Vamos ahí. ¿Qué es lo que estamos?

0: preguntando
1: el nombre de tu mascota poniendo el apellido. A ver, ¿qué dice por ahí? ¿Qué dice Alexander? Jennifer, ¿qué dice por ahí? A ver, vamos. Uno a uno, no se peleen. Ya, dele. A ver.
2: Aquí dice un oyente, buenas tardes. Mi perrito se llama Ratin Coraisaca.
3: Ratin Coraisaca.
1: ¿Quién te mandó ese mensaje?
3: Pobre perro.
1: A ver, ahí está. Solamente aplasta aquí y ya está. Listo, vamos con más. 0999-961-961. Acá nos están acolitando nada más el fin de semana. Bueno, cumpliendo las horas.
4: Saludos, Guambras. Buen programa. Mi gato se llama Mochi Palaguachi.
1: ¡Mochi!
4: No. Pero tiene otra más. Y una perrita se llama Bea Correa.
3: Dejemos en Mochi y en Bea, ¿no?
1: Sí, dejemos nomás ahí. No dañen. ¿Qué culpa tienen las mascotas? No, mentira. Vamos con más. A ver, ¿qué dicen por ahí? 09. Estamos hablando de las mascotitas, ¿ok? Vamos ahí.
2: Hola, tenemos dos perritas. Aria Zafira y Castro Ayala. Miel Melanie y Castro Ayala.
1: Ya, vea eso, vea.
3: Bueno, ahora ya acostumbran, ¿no?, a poner nombres ya.
4: Nombres de niñas.
3: Nombres de personas.
1: Es que sí,
3: la algunos... Melanie.
1: Sí, les ponen.
3: Melanie.
1: Claro, les ponen el nombre, ¿no? De persona. Bien, pero vamos ahí. Bueno. Es el cariño, creo, de ellos, el amor a la mascota. Bueno,
4: aquí tenemos al primo, creo que del gato anterior, que dice, se llama Teo Coraisaca.
3: No, ese sí es cierto, ha sido Angelito Coraisaca en Estados Unidos. Sí,
1: no,
3: sí,
1: jodas.
3: Sí.
1: Bien, vamos con más. ¿Qué dicen por ahí, Jennifer?
2: Si mi gatito existiera, se llamara Copito Yunga, porque era blanco como un copito de nieve.
1: Ah, vea, bien. Ahí están enviando a través de nuestro WhatsApp.
4: Dice, saludos, Papi Juanito.
1: Papi Juanito.
3: Uy. Aquí no, chiquistriquis.
4: Rumbo a la casa con esa musicota. Mi perro se llama Peluchín Álvarez Jiménez.
1: Peluchín Álvarez Jiménez. Está bien, vea. El cariño, ¿no?, a las mascotas se ponen ahí. Listo, por ahí tenemos audio.
3: Tenemos una foto acá, don Willy.
1: Audio.
3: Acá tengo a mis dos gatitos, Angulito Carpio y Messi Carpio.
1: Le pusieron el nombre de Messi.
3: Sí, Messi Carpio.
1: Bueno, la creatividad de todos ustedes. Audio.
5: Hey, mi gente, yo tengo un perrito que se llama Willy Tenepawai de la Torre.
3: Qué hijo de su...
1: Eso ya se están vacilando.
3: Pobre perro, mi pobre animal, imagínate.
1: Por acá dice, mi mascota se llama Samantha Seas. Y Elizabeth Seas, ¿ves? ¿Cómo así? ¿Cómo se oye? No, saludo, dice, para Johnny Seas, de ahí está, ve.
4: Ser la mejor amiga.
1: ¿Sí o no?
3: No estés dando nombres de tus ex, oye.
1: Oye, claro, ese es de tus ex, ¿no?
3: No, mentira. Ah, son mis gatas.
1: Ya ve. Y pone ja por acá. Vamos, 0999-961-961. Estamos preguntando el nombre de tu mascota y el apellido también. ¿Cómo quedaría por ahí? ¿Ok? Entonces nosotros vamos con musiquita, ya se viene también. Oye, Juanito, da poniendo B. Listo. ¿Qué musiquita les gusta a ustedes?
2: A mí me gusta la bachata.
1: ¿La bachata? ¿Y a usted?
4: A mí me gusta el rock también.
1: ¡Al rock! Ah. Pero lastimosamente no tocamos mucho rock acá. Sí, no mucho, bueno. Poco nomás. Ya me imagino qué rock te gusta. No sé, ya se ve nomás.
3: Rockstar.
1: No, ya, chiste viejo. Ya.
3: Muy quemado ese chiste.
1: Ese chiste ya está muy quemado. Ok, en este momento nos vamos con musiquita. Ya saben, mientras tanto seguimos revisando por acá. Dice, hola, saluditos desde España. Mis hijos se llaman Odier Ruiz y Seas Ruiz, dice. Gracias a full sintonía. Vea, son hijos ahora, ve. Y acá nos manda hasta la foto. Vea, ¿qué tal?
4: Bien.
1: ¿Qué tal? ¿Qué tal?
4: Español.
1: Pues venga, tío. Vamos con más. 0999. ¿Qué dice por acá? Tenga la bondad. Vamos a ver. Rapidito. Wow, se fue por acá. Por acá.
4: No.
1: Los
4: pilataxi, ¿no?
1: Los pilataxi. A ver, ¿qué dice ahí, Jennifer?
2: Mi perrito se llama Mac Ítalo Barrera Sarmiento.
1: Vea.
2: Saluda a la Suprema.
1: Vea, y ahí tiene. Bien. Sigan nomás revisando, se veía por ahí. Sí. Vamos. Audio.
3: No, ya pasamos.
1: Todo. Ya pasó. Nos enviaron una foto por acá. Ve, ahí están los gatitos.
3: Están hechos.
4: Ah, bien.
3: Sí, robando el aire, gente. Vamos con más música.
1: Ok, vamos. ¿Quieren mandar musiquita ustedes?

0: Mándenlo más, mándenlo. ¿Quieren mandar musiquita?
1: Claro.
0: Ya, dale. No, sin vergüenza, dele nomás. Vamos en este momento. ¡Adelante! ¿Qué cosa?
1: Aquí, bueno, nos vamos con la mejor música de la tarde.
2: Se queda frío.
0: Sí, dale nomás, está bien. Dale, loco, dale.
1: Claro, estamos sintiendo ya el sabor de Spaceman. Nos dicen
0: sí,
1: por
0: bueno,
1: ahí.
0: Bueno, es Space mismo.
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0: cantar, chicos, ¿ah? Tú sí cantas. ¿Qué canción? ¿Qué canción? Cualquiera. No, no, pero así, el rock, rock, rock, ya. Cualquiera, cualquiera del rock. Pide una que sepas más o menos, ya. Sí, sí, sí, sí, más o menos. Pero no, no te va a quitar ahí el fondito, nada. ¿Cuál?
1: Claro, podríamos poner, no sé, Por Mil Noches de Airbag, ¿no?
0: Ya, ya, tienes eso, Herbalife, dice. Mil noches. ¿Y usted qué canción más o menos canta? ¿Se canta?
2: No canto, pero es improviso.
0: Ay, sí, sí, pero ¿cuál? ¿Qué canción?
2: Salsa,
0: bien. Pero hable aquí, verá. Aquí, esto es al frente, así, para que pueda escuchar la gente y escucharnos.
1: Escucha nada,
0: así, bueno, ¿sabes? Ya viene la salsa. No se le escucha nada, ya. Se prepara entonces, se viene la canción. Más o menos le va a poner un poquito Spaceman para que cante, porque se viene. Oye, Juanito, da poniendo, ve. Ahí está.

0: no.
1: ¿Cómo que no? Bien.
0: Ya que se vaya al lado de Gus Durán, ya tenemos nuevo vocalista para la banda de la Suprema, mija.
1: ¿Y qué? Bien, bien, bien, loco. Ahora le toca acá a Jennifer. ¿Qué canción? ¿Qué salsa? ¿Qué salsa? No tengas vergüenza, esto es así. ¿Cómo vas a dar deportes y eso, no? Digo yo, ¿no es cierto?
0: Por ejemplo, el Che le gusta cantar esta, ¿verdad?
1: ¿Cuál? A ver.
2: Comentarista de deporte a cantar, no si cantar.
1: No, pero de pronto no te vas de... No, pero sí hacen también los deportistas. Cántate una canción de una, ¿sí o qué?
0: Esta sabe cantar el Che.
1: A ver, ¿cuál sé yo?
0: Eso está tonto.
1: Bien. ¿Cómo? A ver, ¿qué dice? A ver, ni la plena no me sé.
3: De
1: el tío rebelde de América. El Che Williams. A ver, deja un poquito.

0: Marín.
1: A ver, ya tienes la salsa. ¿Quieres cantar sí o no? No quieres cantar. No seas cholada, claro. Sí, sí. ¿Cómo vas a recuperar las horas? Oye, Juanito, va poniendo. Ay, tuya, la tuya, Juanito. ¿Cuál sabe?
0: La
1: ¿cuál
0: mía,
1: sabe?
0: La
1: a
0: mía,
1: ver.
0: Chuta, ¿cuál será la mía? También es una
1: el Chuquito tramposo.
0: No, esta es una de las mías, verás.
1: A ver, una de las tuyas, dale, loco.
0: Esta es una de las mías, verás, también.
2: Como a ver, Eva, a poner como Adán y Eva.
0: No.
1: A ver. Y para que me recuerden siempre. Y si tienes pinta del vocalista, loco. Hace ratito estuvimos viendo acá, sí, no. Igualito, mira. Dale, canta.
0: Con esas canciones abre los eventos de Che Evans.
1: A ver, canta, Juanito, canta.
0: Ahí va, vamos.
1: Dale. Han escuchado esta. Hey. Aplaude.
0: Aplaude, tus hijos.
1: Ahí está, dale.

0: gatito mejor.
1: Un gatito. Gata, ¿quién no es gata? 0999-961-961. En este momento habilitamos porque se viene Juanito Da Poniendo B. ¿Qué les gustaría escuchar en el siguiente bloque? Salsita mismo. Salsita. Usted es rock, ¿no es cierto?
2: Sí,
1: ya.
2: Sí, bueno,
1: ¿qué le faltó al DJ el tiempo que estuvieron acá? ¿Qué le faltó?
3: Ser guapo.
1: Y hombre.
3: Ser hombre.
1: A ver, ¿qué le faltaría? Así como tropicalón, así más o menos.
2: Claro, aunque bueno, hace rato se mandó el chiste de Rockstar, pero yo como que...
1: Ya habías escuchado, ¿no?
2: Sí, pero como que dije, bueno, más allá de que ya el chiste ya está quemado y sí. Todo. Más allá de todo eso.
4: Lo que pasa es que uno aprende eso ya estando con el chat al lado.
1: No, mentira, deja de ser mentiroso.
4: Es contagioso eso.
2: A ver, más allá del chiste, la música está buena, ponerla, no importa que sea.
1: Hay algo de musiquita nacional. Chechita, chechita, chechita, chechita. Sabe, no, sabe, estás en la onda. Solo por acá Jennifer no quiere cantar, no quiere hablar, no quiere hacer nada. Bueno, vamos habilitando el 0999-961-961. Se viene. Oye, Juanito Da Poniendo B, ¿no? Luego del corte regresamos con los audios. Mientras tanto, vamos con. ¿Al corte? Tenemos corte, ¿no?
4: Tenemos
1: vamos.
4: Corte, don
1: pausa y volvemos. No se vaya de la sintonía. Es la número uno, la Suprema Estación.
4: Pero manden los audios.
1: Pero mandará.
4: Costuñas, audios.
1: Sí, rapidito, pero ya saben. Ya volvemos, no te vayas.

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3: Ok, estamos de vuelta, se viene el segmento. Oye, Juanito da poniendo B. ¿Qué le faltó? Ya tenemos una cantidad de audios por acá. Muchas gracias. Señores, vamos a escuchar en este instante. Adelante, por favor. Audio.
4: Vallenato para ir a comprar unos $10 de amor.
5: ¿Qué dice?
6: Vallenato para ir a comprar unos $10 de amor.
5: $10 cuesta.
6: $10.
5: No sabía, loco.
6: Ya subiría.
5: No, barato.
6: Ya,
5: no sé. Vamos, entonces.
6: Vamos,
5: está barato.
3: A ver, ahí, vamos con
7: más. Oye, Space, está poniendo B. Rock, pero Rock Star.
3: Chiste.
6: Chancho, loco, ya.
3: A ver, vamos con más.
8: Saludos, muchachones, al pie
3: del camino. Hola.
8: ¿Cómo estás? Che, pibe, ¿cómo andas?
3: Buenas tardes.
8: Juanito Corazaca, buenas tardes. Buena la música.
3: Gracias.
8: Y a la tribu de locutores también. ¿Qué tal, muchachos? Éxitos para todos. Oye, Juanito da poniendo B. Está poniendo la canción de La Venada, lo que le gusta al Che. Bendiciones, bendiciones.
3: No, yo qué culpa tengo, no, pues a mí me están echando La Venada, loco. Sí, ya sabes algo, cuenta, loco. Dale, loquito, dale.
9: Juanito, ey. Para chicha.
3: Juanito, ¿qué dice?
6: Chicha.
3: Ya no le den. A ver, ahí está, chicha, dice, ¿no? ¿Quién va ganando, mi estimado? Jennifer, ¿qué va ganando? ¿Escuchando esto? ¿Qué va ganando? Chicha.
10: Claro,
3: Alexander, ¿qué va ganando, Alexander?
11: La chicha
3: va ganando, ¿no es cierto? Vamos, los últimos por ahí, saludos, dice por acá. Pongan algo de chicha. Oye, la gente está, pero que ya llega el fin de semana y quieren disfrutar de la chicha, ¿no es cierto? Chicha. Vamos ahí.
6: Bonito, buenas, che. Saludos, de poniendo unas bachatitas de Dalvin.
3: Pero ya sonamos bachata. Ya sonamos. Ya llegaste tarde al programa. Audio.
6: Dele el audio.
3: A ver qué dice.
12: Una de Jesse Uribe.
3: Jesse Uribe.
12: Voy, ponte pilas.
3: Listo. De una.
13: Saludos, Luis Rocha. Mi fan de Spaceman. Perreo ecuatoriano.
3: Perreo ecuatoriano. Dice, vamos.
14: Saludos, chicos. Hay activos pendientes de la 961. Póngase una chichita.
3: Bueno.

0: salsa, pero no. Dice que ella no canta, solo baila. Ya le vamos a poner a bailar y le subimos ahí a las redes sociales de La Suprema, ¿ya? Sí vas a bailar, ¿no es cierto?
1: Claro, sí, sí, claro sí. Que voy a bailar.
0: Ya, listo. Pero antes, por acá tengo también un servicio social. Atención, se olvidaron una maleta de herramientas. El color de la maleta es conchevino. Así que se la agarró el taxi de la terminal terrestre y subió, pues, al vado, dice, y se olvidó una maleta llena de herramientas. Cualquier información a este número, 09-60-91-84-39. Atención, 09-60-91-84-39. Se olvidaron una maleta de herramientas. Tenga la bondad, ahí le va a contestar el señor Fernando Prado. No sean malitos, acolites, se olvidaron, dice por ahí una... Oye, una maleta, yo creo que no, el señor se dedicaba a la construcción y se olvidó todo. ¿Y ahora con qué camella? Tenga la bondad, ayúdenos, ayúdenos. 09-60-91-84-39, el señor Fernando Prado. Dice, si encuentra la maleta, va a regalar el martillo. No, mentira, vamos. Ok, ¿estamos listos?
2: Va a nivelarnos la casa, dice, ya colitan a devolver.
0: Y una pintada gratis, hijo. Una pintada gratis, bueno. Vea. Ya saben, ya saben. Bueno, estamos listos, ahora sí. Presentamos a esta hora de la tarde, 13:29. Atención, atención, se viene el segmento más esperado del fin de semana y se llama Oye Juanito, da por...

Adrián Guamán se ha comprado una casa en Estados Unidos, exactamente en Swinton, New Jersey. Está al lado de puro americano, el único cholazo es del Brian Guamán.

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0: 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Sí.
3: De por pronto ahí... a algún familiar, no pasa nada, no es cierto, don Willy.
0: Claro, no pasa nada.
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1: ¡Metal! Y quedó bien con eso.
2: Ahí está mi viejo camellando ya, alegre, contento.
1: El hombre de la suelda.
0: El hombre de la suelda.
1: Oiga,
0: el hombre del metal.
1: Claro, oiga. El hombre del fierro.
2: Uy,
0: no sé.
1: Lo que no tiene el viejo. Oiga, Juanito, yo siempre le quise preguntar, ¿usted alguna vez aprendió a soldar?
0: No aprendí a soldar, don Willy.
1: Hijo, y a coger el fierro tampoco.
0: No, no, eso sí.
1: Está cambiando el tiempo.
0: A pasar los fierros, papá, sí.
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3: Resca. One more time. Dale.
1: Gracias también a quién.
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1: ¡Épale! 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
1: Ya nos vamos.
2: Vamos, don Willy.
1: ¿O será de
2: decirnos adiós?
1: ¿O será de pedir unos tres audios con que rematamos, loco? Ya para irnos. Sí. Tenemos chance
2: con la de. A ver, por acá.
1: Pero ahora no lo.
2: ¿A qué volviste?
1: No, luego para eso rematar. Ya. Ahora necesitamos, ¿cuántos audios quieres?
2: Tres audios, don
1: Tres Miguel. Audios, tres ¿con audios. Qué rematamos, con qué cerramos la programación? ¿Qué dicen ustedes? ¿Está bien o está mal?
4: Claro.
1: Sí, no es cierto.
4: Igual,
1: sí.
4: Igual yo vi un mensaje de un chico que se llama Anthony que le reclamaba a Spaceman, decía que no le complace hace tiempo, decía no sé.
2: Y no le voy a seguir complaciendo.
1: ¿Qué le ha dicho qué?
4: Anthony le escribió a Spaceman y sí. Dijo, ¿qué pasa que nunca me complace?
1: Ah, no jodas. ¿Y qué está pidiendo el Anthony? O sea, ¿con qué derecho vos no complaces?
2: Está pidiendo, güey.
1: ¡Ay!
4: Llega muy cansado de la radio.
1: Sí. A ver, tres audios. Tenga la bondad, ahí, ya ahí, tenemos. Ahí, ya. ¿Con qué rematamos, loco?
5: Audio. Spaceman, póngase algo de tía María.
2: Ese man.
1: Mucho le metiste. Claro, vamos ahí, pidan, o sea.
6: Saluditos, muchachos, aquí el Emerson. Cierren con los ponis, con las cortavenas de los ponis de una.
2: Los ponis.
1: Ya, darán anotando, no serán malitos, ya, porque luego les ves. ¿Qué dijo?
7: Esperes, la ultimita. Chichita, mi mops, qué caray, tuya vida. Te da para mí, Ado, el chupopó. Cogidme.
1: ¿Qué dice? ¿Qué? Que no le entendí nada.
7: Paloma del alma mía de Rockstar.
1: Ah, ya, listo. Alma mía de Rock
2: Paloma
1: Star.
2: Alma del alma mía.
1: Bien esa canción, loco.
2: Buena,
1: a mí me encanta, weón.
8: ¿Qué dice Uribe? Me da la serio, peloco.
1: ¿Qué dice?
2: Mande,
1: hijo. Dios mío, ¿qué es, pues?
2: Pepele. Se escapó uno,
9: Tío Jerry, loco, de poniendo agonía de amor de los ponis.
1: Ya. Eso es todo, ya tenemos tres, ¿no es cierto?
2: Dice, y dale la burra al trigo. Ya estoy diciendo, pues, ¿qué te pasa? Dice, ¿a qué volviste de los ríos?
1: Ya listo, ponga rapidito. A ver, ponga rapidito que ya no tenemos mucho tiempo. Ya, volvemos.
2: No puedo hablar, dice, porque estoy trabajando.
1: Dale.
2: Aguanta.
1: Busque. Ahí está, pero por estar peleando, ¿sí ven? A ver, en este momento, rapidito va a mezclar en ese momento.

0: Gracias, gracias. Esto fue el Super Hiper Show del fin de semana, ¿ok? Muchísimas gracias. Gracias, Juanito. Nos vamos. ¿Complaciste, no?
1: Complací lo más que se pudo, don Willy.
0: Nos vamos, nos vamos. Despídete, loquito. Cuídense,
1: un abrazo grandote, un lindo fin de semana.
0: Eso. Descansa, Juanito, descansa. Nos vemos la próxima semana, si Dios lo permite, ¿ok? Nos vemos, mi gran amigo. Gracias por acompañarnos un ratito, ¿no?
2: Gracias. De verdad, muchas gracias, fantástico aquí. Bueno, desde hoy siempre al pie del cañón.
0: Ya. Épale, eso es todo lo que tiene que hacer. Ya. Saludo para mami, rapidito.
2: Saludos, claro, a mi mamá Raquel, a mi padre Manuel,
0: ya.
2: Y a todos mis amigos.
0: Eso, gracias, gracias, Jennifer.
3: Muchas gracias por la invitación, espero verlo la próxima semana con un nuevo tema y obviamente soltarme más porque sinceramente sí estuve muy
0: nerviosa. Bájale un poquito. A ver, ¿qué dijo? Rapidito, ¿qué dijo?
1: Despídase. Nerviosa.
0: Algo está pasando ahí, gracias, Jenny.
3: Espero verla la próxima semana con un nuevo tema y no estar nerviosa como estuve hoy. Y
0: gracias
3: por la invitación.
0: Tranquila.
1: No, estamos entre amigos.
0: Vale, no se preocupe, ¿ok? Así se arranca, así se comienza, ¿ok? Saludo también para Alex, ¿cómo está Alex? Le escucho el lunes, dice por acá. Nos vemos. Mi nombre es la garganta misionera, el Che William. Nos vemos el lunes. Chao, chao, chao. Buenas tardes, América.

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Una vez más para formar parte de este equipo de los hijos de su madre del fin de semana, el señor Johan DJ. Odiéndale la música que usted quiere, que usted desea, que usted quiere escuchar. Así que, bienvenidos, bienvenida Johan. La gente quiere disfrutar del sábado, ponte en modo sábado con nosotros. Llegó el sábado, señores.

0: escuchando a los hijos de su madre.
1: Señoras y señores, son las 14:31. Desde los estudios de la 20.1 FM, presentando para todos y cada uno de ustedes los hijos de su madre. La cita imperdible de entretenimiento del sábado. Como cada sábado, usted sabe que nosotros decimos ahí vamos a estar. Ahí nos tienen ustedes a lo seguro y nosotros estamos acá a lo seguro, claro que sí. Agradeciéndonos.
2: Saludos a tu ñaña.
1: Debe estar ahorita haciendo lo que hacer de la casa. Señoras y señores, a esta hora de la tarde, permítame saludar a los gentiles patrocinadores, gente que pone el billete, el bichuzo, la plata, para que nosotros les llevemos a todos y cada uno de ustedes este show vespertino de las tardes. 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

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Ahí está la gente de hangar con el Master de los Masters. 14:34 minutos, son las 14:34 minutos. 21.

38 minutos en la tarde. Mucha gente sintonizada con nosotros. Venga, pásenle, por favor. Aquí. Aquí en los hijos de su madre pasa de todo. Aquí se viene a reír. Aquí se viene a sorprenderse, a pasarla bien. A pasarla con los hijos de su madre.

ahí en Chocan DJ, pero sudando la gota gorda, mi bro, buscando éxito, tras canción tras canción, que le caiga bien a esta tarde, claro que sí. Quiero mandarle un saludo para mi maga preciosa, Mr. Rating, gracias por hacernos disfrutar de la tarde del sol, nos hace... Es la idea, mi amor, por favor. Saca la musiquita de la buena, que nunca falte, sí.

pasársela muy bien, riéndose con buen humor, que nunca falte de sorprenderse en nada, porque en su señora y señores, acá que usted dice eso, con las cosas que se... ¡Qué bueno! Eso, claro. Y la vamos a pasar muy bien, señoras y señores, nada más y nada menos que aquí, en el show de los hijos de su madre, para todos y cada uno de ustedes. 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Chistosito el Cris. Feliz año nuevo. Dice que está loco ese man. Dice para acá el Charlie. Buena música, Mister, desde Filadelfia, diciéndole presente. Sí, la música está buena. Es el Johan DJ, por Dios santo. La música está buenísima. Dale, reporta, Mister Freddy. Saludos. Pero su nave sí le están reforzando. Pero por supuesto, ¿no? Ahí mi pana del Master de los Master está reforzando. 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Señoras y señores, seguimos con más. Johan DJ.

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0: es Kike Seora, que 14 minutos son las 13 de la tarde con 14 minutos. Vamos, mi gente. Gracias a todos los que reportan sintonía diciendo yo. Modo sábado ya con los hijos de su madre. Modo sábado con los hijos de su madre. ¿Quién más? El Javi, modo sábado con los hijos de su madre. 15-14, métele John. Esta es la que me gusta.
1: Me lo ha dicho el viento.
0: Este es bueno.

0: 21 minutos, tarde soleada en latinos del Ecuador. Tarde como para salir a dar un paseo. Sí, con la family, con los amigos, con la peor exnada, con el peor exnada. Sí, la Fabi hace rato me andaba contando, mi cerreticito. Ya me peleé con mi novio como hace algún tiempo, ya ando sola. O sea, ya tienes amigas, mijita. O sea, yo y ya. Sí, yo conociéndole a la Fabi como le conozco, que no es la Fabi que ustedes están imaginándose. Yo conociéndole como, como le conozco. Bien. Dios mío, Lin. Yo decía, ojalá se quite la venda de los ojos. Bueno, no le puedo culpar, porque yo también andaba. O sea, yo decía, ¿se imaginan despertar un día sin miopía y ver todo bien clarito?
1: ¿Y por qué?
0: Ya sé lo que me ha sabido hacer, hija de toda manera. Mentira. Así que, Fabicita, desde acá, desde la radio, le mandamos toda la buena vibra. ¿Qué? Me decía, estoy preocupada, dice, porque ya la edad que tengo, uno, antes sí daba. ¡Mambras, Coco! ¿Ustedes qué van a saber esto de que a uno le daba miedo más a las mujeres que a los hombres, ¿no? 0999-6195. Confirmen, mujeres, ¿ah? Confirmen. Si no decían que ya pasado los 30 te ibas a quedar en la pre. ¿Sí o qué? ¿Sí o qué? Ah, los hombres nos decían.

0: otra cosa.
1: Yeah. Solterón, solterón maduro.
2: Vale,
1: no, no, vale, nada, nada. Solterón maduro se vende.
2: ¿Qué es eso?
1: Así que mejor, Fabi. Ya, mejor que tus papás busquen, te busquen pareja como en los tiempos bíblicos. Ya no vas a ser capaz. Te mando un abrazo bien grande. Señoras y señores, 15:23. Gracias a toda la gente que nos está dejando sus mensajes. 0999-961-961. 0999-961-961. La Lucy está trabajando en la UNCO línea número 7. En la UNCO 199, en la línea 7. Quiero mandarle un saludo para el Carlitos de Resueta, mi loquito. Te mando un abrazo bien grande. Otro saludo súper especial para el buen amigo Charlie, para toda la gente en los Estados Unidos, ¿eh? Saludos para Michelle y Chris allá en los Estados Unidos. ¿Quién diría, Fredito, ese con esa carita de yo no fui que te vi? No, sí, siempre voy a digo gracias Dios por darme esta carita de yo no fui, aunque sí fui muchas veces. No. Sí, Amaga por lo menos. Saludos para el Emerson Murillo. ¿Quién le ha dado mi número de teléfono al Emerson Murillo? ¿Qué pasa, Emerson? Verás, yo ya no contesto números desconocidos. No te tengo registrado, amigo. Sí, no te tengo registrado. Con todo, como
3: buenas
1: tengo
3: tardes, grupo.
1: Como tengo ese True Cooler, ya puse el número del Emerson. Es que me atago, ya me digo, ¿qué será ese número? Creo que es de que me están queriendo que me cambie de empresa. Veo, reviso. Emerson, muy bien.
4: Yo no le veo ningún chiste.
1: Dame, pues. Sí, yo no le veo ningún chiste que me estás llamando.
5: ¡Fuera de aquí!
1: ¡Ándame, que uno tiene deudas! Claro, este Emerson, ¿qué piensa? Que uno anda por la vida sin deudas, libre de
3: y
1: deudas.
3: Dicen que quieren salir de pobre.
1: Claro, uno anda pobre. Sí, por eso. Mañana voy a misa, ahora que soy vecino del padre Marcelo, sin faltita mañana a misa. Ahí sentadito, hincado. Señor, dame fuerzas y paciencia. O dame $1,000,000 y yo veo cómo me las arreglo. Sí, sí. Señoras y señores, 15:25. No, le mando un abrazo bien chévere para el Emerson. El otro día andaba por decir, no sé la verdad qué querría el Emerson, pero le mando un abrazo, un bacán amigo, el Emerson. La pasamos genial de lunes a viernes con el Emerson, el JJ. Chingadores de hasta con el Edwin Fernando, que no parece que nos llevara. Hasta con él nos llevamos nosotros bien, con el Edwin Fernando. Son amigos de verdad, no hay nada que hacer. Son gente bacana, son gente chévere. 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

Johan DJ programando toda la eso es camello, bro. Eso es camello. Ese es dedicarse a la jornada de camello. Acá yo también, ahí recetando los mensajes de la people, poniéndole ese buen ambiente, trabajando. Así estemos cansados acá doblándolo. He llegado a la conclusión de que yo trabajo para tener cansancio, porque dinero nunca tengo. Dinero es lo que hace falta. Y te decían, ay, cuando seas adulto vas a tener tanta. Ser adulto es tan extraño. Puedes evitar gastar dinero durante una semana y terminar gastando todo lo que te ahorraste en un día. Y más cuando se avecinan fechas especiales. Ahora ya que estamos, imagínate tú, estamos a 19 ya de septiembre. Imagínate tú, bro, ya nos vamos acercando que a la fecha de Halloween.

0: Will.
1: Porque da vergüenza, Wilson.
0: Ya a la fecha que hay que hacer la coladita de la colada morada. Dios mío, lindo. Dicen que el dinero va y viene, pero yo solo veo que se va, ¿no? Vendrá un cuento, hermano, el dinero. Un cuento. Pero bueno, así hemos venido, ¿no? Pero es que no cabe duda que una vez se detiene a pensar. Yo no sé si ustedes se han detenido a pensar, yo sí me detengo a pensar. Digo, no tuve en la escuela, maldita sea la hora que no pusieron. Ahora sí, ya veo que los muchos. Mi hijo, por ejemplo, sí tiene la materia de educación financiera. Pero yo no tuve educación financiera. Pero sí catecismo. Por eso que cuando uso la tarjeta de crédito, Diosito proveerá.
2: ¿Cómo es posible? ¿Qué es eso?
0: Ya que sea lo que Dios quiera. Pero bueno, señoras y señores, 15:45. Gracias a la gente que está dejando los mensajes. El Julito Blasco, vea. Saludos, dice por acá. Mira el mensaje del Julito Blasco. Saludos, Mr. Rating. Yo también lo escucho en Chicago Pamba. ¿No será de que pongan un sechito de cumbias, por favor? No te acabes, cigarrito. O sea, no he escuchado en mi vida. Pero bueno, vamos a ver. Dice, saluditos, escuchándole como siempre. Por favor, ponga la canción Dangers de Fields, escuchándole desde el urbano. Mándele un saludo, por favor, súper especial para la parejita del año, Andrea y el Godínez. De parte de sus compañeros de trabajo, hoy están cumpliendo ya 25 años de noviazgo. 25 años de noviazgo, muchachos. ¿Cómo cuántos tienes? 40. Dios mío. Oigan, muchachos, enamorarse a los 40 ya debería considerarse deporte de alto riesgo. El corazón anda para esos trotes. Ya a los 40 años debe estar cuidando el corazón como queriendo enamorar. Claro que sí, pero bueno. Que les vaya 25 años, eso ya no es noviazgo, eso es matrimonio, muchachos. Déjense en otra, ¿verdad? Déjense en otra. 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
4: Presentando a esta hora, señoras y señores, la cinta imperdible de entrenamiento o de entrenamiento.

gente en los buses, en los taxis, en las camionetas, donde quiera que nos estén escuchando, ¿eh? Vamos, repórtenlo por favor, 0999.

nosotros sabemos que usted está ahí. Pero si aquí usted no toma el teléfono celular, si usted no toma ese teclado ahora mismo y me dice aquí presente, como por ejemplo el Zeus que nos dice presente, como por ejemplo el Jimmy Osvaldo que nos dice desde New York City presente, muchas gracias, como lo está haciendo la Florcita que nos está pidiendo la canción de Hombres Malditos Son. Hable, hable, diga presente, aquí estoy, mira al 0999-61961. La Marguis dice buenas tardes, Freddy.

teléfono celular. Mándame un mensaje, 0-22-9961-961. Ahí en el teclado, saca el teclado y escríbele: hola, yo estoy aquí en tal parte, en el norte, en el sur, en el este, en el oeste. Cuéntame, por favor, ahora mismo, ¿en dónde estás receptando esta

0: cosa.
1: No, para Johnny. Si podías poner algo de Dulce Veneno, no. Scooby. Saludos, gracias, mi querido Johnny. Saludos para la gente que está en las panaderías.
2: Ya, empezaste vos.
1: A la gente en los gabinetes de belleza, buenas tardes.

2022 se está acabando el año, señoras y señores. Queda oficialmente inaugurada la temporada. Tenemos que vernos antes de que se acabe el año para tomarse aunque sea la presión. Cualquier cosita, hermano.

0: nos está saludando. Eso es lo que yo quiero saber, muchachos, en dónde ahora mismo están recibiendo esta señal de la radio. Por ejemplo, el Felipe nos dice, vea, saludos Master Rating desde el Amarillito. Gracias, mi querido Felipe. Mi querido Johan DJ, tengo llamadita en el 7600, por favor, si es tan amable. ¿Qué es lo que dice? 7600, buenas tardes, hola.
1: Buenas tardes. Es este programa, no es ningún programa chulento, muchachito. Yo estoy llamando de acá de Sinincai City, papi.
0: Gracias.

su 56. A ver, está cumpliendo años el día de hoy. 56 años de vida full volumen. ¿Eh? 56 años, que lo cumpla muy, pero muy feliz de parte de todos que están reunidos para Wilman Cabrera en sus 56 años de edad. La Lucy también está reportando. No me va a decir Lucy que no escucha el saludo, pero yo le repito, encantado de la vida. Lucy está en la unidad UNCO 199, en la línea 7, que me parece que están los Trigales, ¿sí? En la línea 7, así que le mando un abrazo bien grande para Lucy. Y también reporta ya el buen amigo Luchito Mendieta desde el 130. Yo quiero saber en dónde está usted, por favor, escríbame ahí, ¿en dónde está? Norte, sur, este, oeste,

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Así que, activo, por favor, no se queden sin seguir escuchando más de los hijos.

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y señores, estamos llegando a la parte final. Mil y un gracias por habernos acompañado. 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

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Señoras y señores, estuvo con nosotros en la mezcla, en el control máster, una vez más retornando a la programación, el señor Johan DJ y este su buen amigo Freddy Gomaní, el Mr. Rating de la radio. Si así lo permite el creador, la próxima semana volvemos a encontrarnos con todos ustedes. Felicidades para todos. Linda tarde, pásenlo bien. Ya se viene el programa Zona de Escape.

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0: están en cabina.
1: Listo, listo, listo. ¡Epa, epa! ¡Hola, hola, hola, hola, hola, hola, hola, hola, hola, hola! ¡Buenas, buenas, buenas! Muy buenas tardes, mis amigos. Aquí estamos diciendo ya en el fin de semana, por supuesto, presente. Tomamos ya la posta, por supuesto, como siempre, de la familia, de los hijos, de los Mister Womaní. Te acompañamos ahora mismo con lo mejor de la música. Aquí estamos diciendo ya presentes en este fin de semana, en este sábado, para acompañarte con lo mejor de la música, lo mejor de la programación. Así que decimos, señores y señores, buenas tardes, bienvenidos, bienvenidas. Aquí estamos arrancando, estamos iniciando este día especial de San Sábado. Hoy, 19 de septiembre, año 2026. Arrancando ya esta zona de escape. Bienvenidos, bienvenidas. Aquí iniciamos con lo mejor de la música. Arrancamos, comunícate ahora mismo. Bienvenidos, buenas tardes. Iniciamos, señores, con buena música. Es eso, perdón, casi no le despeste a mis compañeros. Perdón, mi disculpan, disculparán ustedes, perdonarán, perdón. Señores, no venimos solos, venimos, sí, bien acompañados como siempre, ¿ah? ¿Eh?

0: un caballero. Bueno, más bien el Rodrigo Paira, nada más, ¿sí? Y también, por supuesto, dos chicas guapísimas que nos acompañan en cabina, como cada sábado, por supuesto.
1: ¡Ay, el chico cumbia!
0: Señor Rodrigo Paira, buenas tardes.
2: ¿Qué dice, licenciado Santiago Pintado? Hola, ¿qué tal? ¿Cómo están? Familia Suprema, bienvenidos, bienvenidas. Estamos ya listos, como siempre, listos y prestos ya para acompañarles el día de hoy hasta las 8 de la noche. Invitados todos, amigos, a comunicarse con nosotros a través del 0999-961-961. Y vamos también a presentar y saludar a nuestras compañeras de batalla en este fin de semana. Saludamos a la señorita Giselle. ¿Cómo vamos? Muy buenos, muy buenas tardes. Buenas tardes, Gisela. Hola.
3: Hola, hola a todos aquí, compañeros, y también a quienes ya se conectan a través de la Suprema Estación aquí con Zona de Escape. Como mencionó ya mis compañeros, hoy tenemos buena música y después, un poquito más adelante, una pregunta también para todos ustedes.
2: ¡Qué chévere! Señorita Daniela Vanegas, buenas tardes, bienvenida, hola.
4: ¡Hey! ¡Hola, hola, hola! ¡Hola a todos! ¿Cómo están? Espero que estén súper, súper bien. Qué lindo estarles acompañando el día de hoy, 19 de septiembre, ya próximos a terminar también este año, ¿no? No puede ser. Recuerden que usted también se puede reportar con nosotros. Cada vez más viejos ustedes, ¿no? Muchas más jóvenes, claro.
0: Ya quedamos, Dani, la sub 40, por favor.
4: Sí, ya mismo, sub 50.
3: Sub 50, por ahí ya.
2: No, estamos en plena edad.
4: Sí, plena sí, edad.
2: La edad más chévere de
4: plena edad para dejar de tomar, Rodrigo.
2: Sí, no, pero ya.
3: De reflexionar un poquito.
2: Ya estoy cambiando, Diana. Antes era una desde vez por semana, desde el jueves. Ahora es de
4: ya desde el viernes.
2: Dos veces por semana. Ahora es desde el viernes, ya. Imagínense, dejar un día es bastante.
4: Un gran avance.
2: Sí, sí, sí, no, ya. Deben estar orgullosos de lo que estoy cambiando. Claro, siendo licenciado.
5: Épico de vos.
2: No, pero es verdad. Oiga, saludos. ¿Y sabe quién es el culpable? El guagua pintado. Está escuchando en la radio el guagua pintado, ¿sí? No, ahí está escuchando
0: guagua,
2: la programación.
0: Dice Wilmer, no.
2: Oiga, ¿en serio? El guagua. Oiga, pero bueno, el día
0: me
2: de hoy también.
0: A pensar que el guagua dice.
2: El día de hoy también es. Me toca. Nos vamos de tocada con el guagua pintado. Ya, desde ya estoy sufriendo.
0: No.
2: ¿Qué iría a pasar? Sí, eso mismo.
0: Rodrigo, creo que está haciendo usted bien, habladorcito. No creo que el guagua DJ sea como usted lo está en este momento.
2: No, el guagua pintado, el guagua pintado.
0: DJ, ¿cuándo ha llegado, pues, por ejemplo, a un turno tarde? No. ¿Cuándo ha llegado de pronto con el vicio encima?
2: No.
0: Bueno,
2: no, no estamos hablando
0: de
2: vicios.
0: Fin de año, del año pasado y también de este jueves de reunión, pero ¿cuándo más lo ha hecho el guagua DJ?
2: No, el guagua pintado siempre ha sido una persona solidaria. Dice, Rodriguito, está haciendo mucho sol. Vamos, le invito una agüita. Entonces, ustedes interpretan mal las cosas. Sí, interpretan mal las cosas. Sí.
3: Estas agüitas no son confiables, Rodrigo.
2: No, son confiables. Vea, esta no puede ser, esta agüita no puede ser.
3: Agüita nomás.
0: Yo solo sé que tomó la agüita, se durmió y se levantó el siguiente día para el programa. Ya que estaba muriendo, no sé.
2: No. Sí me recuperé pronto, licenciado. No sé, hablador.
4: No, oiga, pues el siguiente día.
2: Bienvenidos, amigos, bienvenidas. Recuerden, 0999-961-961. Como siempre, Zona de Escape llega gracias a nuestros gentiles auspiciantes.
0: Ya está presente, como siempre, en el fin de semana. ¡Ey! 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

0: Noche de chicas, no hay noche de chicas. De pronto, pues no, es que suelen siempre dicen, ay, hoy tengo una reunión con mis amigas, solamente amigas nada más, ¿no? De pronto dice alguien, oiga, hoy estoy saliendo de viaje, o de pronto hoy tengo que visitar a la suegra, o de pronto dice, hoy me quedo en casa viendo películas. Ya. Sí, por ejemplo, licenciado, hoy se va de chico.
1: No, voy de camellar, sí. Hoy voy a tener trabajo con la familia Gallego, estamos justamente de fiesta de grado. Pero también la próxima semana que viene, pues de ley, pijamada, noche ¿pijamada? De varones. Noche de pizzas.
0: Ya, oiga, el día de hoy también queremos enviar un abrazo bien chévere para todos los priostes, los devotos de la Santísima Virgen del Cisne. Hoy estaremos desde las 19 horas acá por el sector de la Convención del 45.
1: Perfecto, mis amigos. Entonces, ¿estamos listos para arrancar entonces?
0: Sí. ¡Arrancamos!
1: Las chicas tienen la posta, por favor, chicas. Iniciamos, chicas.
2: Sí, nomás. Nos dejamos con buena música aquí en Zona de Escape.
1: Ahí le quiero ver a las chicas.
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1: Dejar de sacar los audífonos. Vamos ahí. ¡Hecho!
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0: hecho nada loco, creo. Tú, Gisela, ¿qué has hecho por amor? ¿Qué es algo loco que has hecho por amor?
1: Igual tendría que pensarlo bastante. Sí, pero Santiago y Rodrigo no quieren
0: yo
1: hablar.
0: Yo creo que ellos ya saben tantas cosas que te haber hecho.
1: Tantos años.
0: Dejar de tomar, por ejemplo.
1: Un día, si quieres.
2: Solo el escape. Ya están en cabina.
0: Hacer un préstamo, dice el Rodri.
1: Bueno, sí, muy mala idea.

0: temazos. El día de hoy el Santiago vino inspiradísimo, como tiene que poner otro set ahí en las canciones de la fiesta, dice aquí, también me inspiro. Por primera vez, Gisela, te escucho, ¿eh? Pobre Santiago. Muchísimas gracias a toda la gente que nos está acompañando a través de nuestro WhatsApp 0999-961961. El día de hoy nosotros ya queremos salir de fiesta con todas esas canciones. Nos dejó picados, Santi.
1: Se quedaron picadas. Tranquilo, ya se viene el otro bloque, ¿ya? Oiga, queremos rápidamente, por favor, enviar saludos para la gente que siempre se reporta con nosotros ya en este fin de semana. ¿Qué tal, muchachos? De Zona de Escape, saludos para mi buen amigo, para Huguito. ¿Cómo vamos? Escuchando la radio desde el Mercado 3 de Noviembre, siempre a full sintonía con la Suprema Estación. ¿Qué dice, muchachos? ¿Cómo vamos? Muy buenas tardes. Saludos para la belleza, dice. La belleza de la música. Atentamente, nuestro buen amigo. Ahí está para John, para John desde Ricardo, la belleza, dice, hablando por la música. No se crea, licenciado, iba a decir la belleza de DJ, pero dijo la belleza de música. Ahí están escuchando la programación. Oiga, y decía, hola. A ver, antes de irnos,
2: ¿cómo les decimos que la prueba que llevaron adelante, qué pasó?
1: No estaban inspiradas, dice.
2: ¿Cómo se agradece a alguien sin que se sienta mal, así para que no sé, no se bajoneen, no se me achicopalen, no sé, ¿cómo se les dice eso?
1: Se le dice, siga practicando.
0: Siga participando.
1: Oiga, les decíamos de que antes de irnos con el corte, hay una dinámica que vamos a hacer el día de hoy. Señorita Gisela, por favor.
3: Así es, Rodrigo, y queridos oyentes, tenemos una pregunta para todos ustedes. A ver, queremos saberlo todo. ¿Ya? Queremos saber qué es lo más loco que ustedes han hecho por amor. Aquí por Rodrigo ya dijo que ha hecho un préstamo.
1: Un préstamo. Oiga,
2: yo no, pero así una canción por la radio.
1: Sí. No.
3: Loquísimo.
1: Yo por amor he llorado a la fuerza. En serio.
3: ¿Quién llora a la fuerza, Rodrigo?
1: Para la fuerza.
2: Sí, cuando el padre dijo. Claro,
1: tocó. Sí, tocó convencerle, pues, a la fuerza.
3: No.
1: A ver, ¿qué cosa ustedes han hecho? Una locura así por amor, pero sí, una realidad. Me imagino que todo el mundo ha hecho una locura por amor.
0: Yo regresar de Estados Unidos a Ecuador.
1: Eso está bueno.
0: Eso es lo más loco que pude hacer. Ya. De quedarme, nada. Me regresé.
1: Imagínense, gastando, ¿sabes? El pasaje.
0: No hagan eso.
2: Estamos acomodando las cosas solo por él.
1: Y usted dice, ¿qué era?
3: Algo tan loco como la Dani, no.
1: No, pero algo así, para que usted diga, sí, he hecho esto por amor.
3: Bueno, ahorrar mucho tiempo para comprar un regalo muy
1: grande. Bueno, sacrificarse, claro, ¿no? Claro, sacrificarse. Licenciado, sentido opinión de usted.
2: Yo voy a la parte final porque voy con mi canción justamente para que sepan qué canción le dediqué yo por amor.
1: ¿Sí? ¿En serio?
2: Claro.
1: Bien, licenciado. Yo sí sé que qué locura hizo usted por amor, licenciado.
2: Voy a decir luego la canción.
1: Está bien, no le voy a decir. No. A ver, ya puede.
3: Pero ya.
1: La canción,
2: pero antes que nada, mis amigos, arrancamos justamente como siempre con el gentil auspicio de
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2: ¡Qué chévere! Soy a las 18 horas con 9 minutos. Oiga, bueno, nosotros vamos a continuar con más, pero la gente también ya empezó a participar con nosotros a través del 0999-961-961. La pregunta del día de hoy es: ¿qué locura has hecho por amor? Bueno, y la gente ya está participando con nosotros. Nos dicen, una de las locuras, una locura que yo he hecho por amor es haber ido a vivir lejos, dice, ¿ah? Muy bien, ya me imagino que era de otra ciudad, algo así, ¿no? No se imagina. Digo. Este mensaje nos envía nuestro buen amigo Angelito Apaño. Sí, obviamente, él vive hoy en día ya en la... En, eh,

0: vive con Sol, esto pertenece a Chimborazo, así que le mandamos un abrazo bien chévere, por ahí está pendiente de la Suprema Estación a los tiempos también participando con nosotros. ¿Qué nos dicen?
1: También tenemos un mensaje ya de Fernando Espinosa que también ya nos está respondiendo a la pregunta: lo más loco que he hecho por amor, dejarlo todo y venir a Cuenca a casarme.
0: Bueno.
2: Rodrigo, pero...
0: Oye, lo más loco que he hecho por amor, dice, ponerle todo lo que yo tengo a nombre de mi enamorada. Imagínese, a nombre de otra persona, ponerle todo.
2: ¿Solo de la novia?
0: El carro. Y siendo solo no, novia, nada más, ¿no?
2: ¿Y la esposa ha sabido eso o no?
0: No, creo que no ha sabido.
2: Sí, no lo he permitido.
0: Sí, no.
1: Por acá también nuestro querido amigo Pedrito dice: lo más loco que he hecho por amor es tatuarme el nombre de mi pareja. Que aún seguimos juntos.
0: Eso sí.
1: Cero recomendado, la verdad.
0: Licenciado también tiene un...
2: Yo tengo negocio, tengo una amiga que se ha tatuado justamente JP.
0: JP.
2: Porque el ex se llamaba justamente Javier Pintado, pues, y ella tiene también el nombre parecido, entonces ella Maga, pero yo sé que la verdad fue por el novio que se tatuó así. Y ahora ella Maga, que se ha hecho por nombre de ella, dice. JP, ya se imaginarán. JP. Y lo repito, JP.
1: No eres de P, Rodrigo,
2: no,
1: de
2: Paida. No, JP, es una chica por si acaso. Y no trabaja conmigo, no, para nada.
0: Nada.
2: No.
0: Vamos, señores, vamos a continuar con más. Aquí estamos en esta noche, en este fin de semana, en
1: Zona de Escape.
2: Ahí está la canción que dedicamos a aquel amor. Por amor. Por amor dedicamos esta canción.
1: A ver, cuente. 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

0: cómo la bailamos, cómo la pasamos bonito. Harto movimiento en el fin de semana aquí en la Suprema Estación. Chicas, buenas noches.
1: Buenas noches, Santi. Aquí con ese ritmo que ya dice que estamos en fin de semana. Y sobre todo para los que van de fiesta, ya van en ambiente.
0: Ya se va aprendiendo todo esto, ¿eh? Pero amigos, antes de hacer con más, vamos con el inicio del espacio publicitario en vivo, señores.
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1: 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Fin del espacio publicitario vivo, señores. Ahí nomás me para la mano en este momento. Chicas, vamos con más ahora mismo porque la gente sigue, dice, haciendo cosas locas por el amor. Ah, sí.
0: Así es, Santi. Yeah. Seguimos viendo las respuestas de aquí, pero según las estadísticas que en los mensajes, parece que los hombres hacen cosas más locas por amor. Como nos dice Cristian, me fui de Cuenca a Quito sin avisarle a nadie, solo porque mi novio me dijo que me extrañaba. Llegué, la vi 2 horas y me regresé.
1: Hablando de esos viajes, me gustaría saber qué fue de mi pana. Tengo un amigo que se llama Diego. No digo el apellido para proteger su identidad, pero se llama Diego. Él hacía justamente algo parecido. Él tenía una novia en, me parece que era en Machala. Entonces, cada que tenían ganas, él cogía su carro 3-4 horas para allá. Vamos a verle y regresaba toda la tienda. Entonces, no sé si realmente él siguió con eso o qué pasó. Me gustaría mucho saber realmente qué pasó con Diego y con su chica, que le iba a ver cuando él quería o cuando les daba ganitas de verse. Se iba para Machala a ver el pan así.
0: Un
1: loco,
0: viaje muy
1: loco,
0: largo.
1: Loco por amor, ¿verdad?
0: Son cosas muy locas. Y tenemos otro mensaje también de nuestro amigo Carlos. Él nos dice que se aprendió una canción completa en la guitarra solo para cantársela. Pero el problema era que él no sabía tocar guitarra.
2: Ay, pero bueno, ahí está hecho por amor.
0: El esfuerzo, lindo. El esfuerzo.
1: Claro. Hermoso. Si yo, chicas, les dijera, les pasara la canción también que me aprendí una vez para justamente celebrar un aniversario. No, mejor. Bueno, si me animo, les hago escuchar. Solamente les cuento que...
0: Anímese.
1: La canción de Vico, sí, 5 de septiembre es la canción de él, ¿verdad?
0: Sí.
1: Y ahí yo solamente le cambié el día. Me parece que yo le puse, creo que 7 de septiembre. Ah, sí, 7 de septiembre fue que le puse. Ya se imaginarán. 7 de septiembre, tú y yo, conociéndonos, enamorándonos. O sea, algo así más o menos, pero... Locuras, digamos, así me han contado.
2: Rodrigo. Oh. Rodrigo, ¿qué ha hecho por el Rodrigo?
1: No.
2: Eso es
1: Rodrigo. Rodrigo. Rodrigo. Pasa ya a comer, dice que el bollo que comimos el jueves hasta ahora le hace mal, dice, está solo en el baño, pasa. Pues comes cosas buenas, dice, ay, este sabueso, Dios mío. ¿Qué más ha hecho la gente por amor?
0: Me cuentan aquí también, bueno, aquí nos describe una amiga Sandra.
1: ¿Ya?
0: Me fue a un concierto de un artista que él conocía y era su favorito. Ya. Ahora conozco todas las canciones, pero ya terminamos.
1: Oiga, y ustedes como chicas...